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0: chino, chino, eso pasó.
1: Es que se enojó, pues, Bertalicia, tú, Chocolata.
2: ¿Por qué se enojó Bertalicia? ¿Qué pasó?
1: Es que se enojó Bertalicia porque yo le dije que no la amaba y me dijo, pero me dijiste que me amabas. Y le dije, es que estaba borracho. Ah. Y me dijo, pero ya llevamos como unos 20 años. Le dije, es que yo tomo mucho. Chido.
2: Bueno, Alfredo, ¿cómo estás, Alfredo? Querías una parodia, ¿verdad? Buenas tardes.
3: Buenas tardes, Choco, muy bien. Espero que ustedes también estén bien.
2: Sí, muy bien, gracias. Sí. ¿Cuánto tiempo tienes escuchando Erasmo y la Chocolata?
3: Fíjate, Choco, que lo escuché a un principio cuando tenía como 17 años, hace como 6, 7 años, con mi papá. Luego lo dejé de escuchar y volví a regresar en la pandemia, por ahí como en el 2020.
2: O sea, que tienes ahorita como 23, 24 años.
3: Sí, lo escuchaba luego con mi papá y ahí lo dejé y ya luego regresé yo solito.
2: Qué bueno, te agradecemos mucho, Alfredo, aunque con 23 años y tienes la voz como si, bueno, ya más sí, viejo sí, que el doggy.
0: Ya todo traqueteado.
3: No, me corrieron sin aceite, Choco.
2: Te corrieron sin aceite, no entiendo esa onda, pero bueno, sus dichos de ustedes.
0: Primo, ¿qué parodia quieres?
3: Primo, ahí te va la parodia. Pero primo, antes de la parodia, no, primo, se pasaron con los intros que tienen, la voz, especialmente la de la morra que acaba de cantar ahorita. Están buenísimos, primo.
0: Y la morra está bien buena, primo.
3: No,
0: Lash.
3: No me imagino, primo, está. Se pasaron, primo. El intro del Jetas de Pescado Muerto está bien bueno también, de Asesinos Desesperados.
0: Esta perro.
3: Felicidades, primo. Ahí te va la parodia.
0: Gracias.
3: Una parodia. La parodia, primo, del trueno que llevan a un remoto. Andaban ahí en la carnicería del Toro Bravo, ya lo extraño. Y ahí tírate las promociones, primo. Sí. Todos los promos de las ofertas. Y luego que estaba regalando camisas con el nuevo logo. Pero como es el trueno y el garbanzo que andan ahí, se comienzan a transear unas y a venderlas, primo.
0: Ah, no, pero dime mejor una parodia, no quiero historias de veras.
4: Eso sí pasa, ¿eh?
2: Oye, ¿sabían ustedes? Lo voy a decir, lo siento mucho, pero bueno, lo voy a decir. Sácalo. Aquí tenemos cámaras. Pues resulta que cuando llegó toda la nueva mercancía de las nuevas camisas y todo, no solo uno, ¿no? Se les vio sacando material de la Chocolata, entre ellos un tal Daniel Pérez el Garbanzo.
4: Hombre, a mí no me estén acosando.
2: Y el
4: nada.
2: Otro, y dirías tú, Alfredo, una camisa, dos camisas. Te lo juro, eran como 15 camisas el Garbanzo. Y el otro era el Homero, ¿verdad?
0: Ah, sí, pero ese Homero descarado, pero esto lo pones en su closet, Choco. Pero tú lo dices.
3: No.
0: Y no los corres.
2: Bueno.
3: No, ya. Choco, yo las compré en el mercado negro, Choco.
2: Bueno, ya echa la parodia, ándale, ya.
0: Órale, pues vámonos con la parodia, señores.
4: ¡Horror! Oh, ¡Dios no!
5: ¡Se puede dar cosa que se llama arriba!
0: Así le puso el ranchero chido.
4: ¡Era tu cam de Estorbio!
0: ¡Ay, cosa la rechiza!
6: ¡Surco, señores! ¿Para qué tanto brinco estando el suelo tan parejo? ¡Agárrese de la brocha! ¡Que me llevo la escalera! ¡Le saludo el trueno! Señoras y señores, ya es viernes. Solamente aquí en Radio Poder, donde tocamos la misma música que en otras radios para que se escuche más bonita. El día de hoy tenemos una promoción del Toro Bravo.
0: Oye, primo, y poniéndole una pausita, hablando del Toro Bravo, dejamos de decir el Toro Bravo porque cuando mencionaba mucho la parodia, como que alguien se puso vivo y sí pusieron carnicerías que se llaman el Toro Bravo, güey.
3: Nota,
0: primo. Pero bueno, seguimos.
6: Pero, señores, el Toro Bravo, el día de hoy tenemos la especial, sí, tenemos la especial de espinazo de res, solamente $1 la libra, pero solamente tiene que decir que lo escuchó aquí con el trueno en Radio Poder, donde tocaba la misma música que nosotros, pero que escuchamos ahorita. ¡Claro que sí, señoras y señores! Tenemos una promoción, el día de hoy nos va a acompañar el Garbanzo del show de Erasmo y la Chocolata, va a estar conmigo aquí en Radio Poder. Bueno, el Garbanzo tiene un turno en la noche donde habla del Enigmas. Ahí tiene su programa que se llama Contacto 13. Claro que sí, señores. Bueno, el trueno en las mañanas, no se lo pierdan. Y el especial que tenemos del Toro Bravo, porque ya viene el fin de semana, señores. Necesitamos hacer la carrita asada. ¿Se va a hacer o no se va a hacer? Bueno, señores. Ahorita vamos a ir a las llamadas. Recuerde, la llamada número 3 se va a llevar completamente gratis. Óyalo bien. 3. ¿A qué más? 10 libras de ribeye. 10 libras de ribeye del Toro Bravo. Completamente gratis. La llamada número 3 se va a llevar 10 libras de ribeye. Solamente escuchando aquí. Así que vamos a la llamada número 1. Bueno, gracias. Llamada número 2. Gracias. Llamada número 3. Buenas tardes. ¿Con quién hablamos?
7: Bueno.
6: ¡A Don Márquez, el ganador! Se acaba de ganar 10 libras de ribeye, Don Mac.
7: Pues no, yo no quiero ganarme nada. Vengo a reclamarte.
6: Ah, caray, Don Mac, ¿pero qué me va a reclamar si ahorita estamos aquí con el concurso?
7: Pues tú estabas diciendo que fuéramos acá a la carnicería del Toro Bravo con el señor ese, el Marcos, en la carnicería. Y dijiste, ve y pídele 2 kilos de maciza y se estaba sacando el chile.
6: A ver, hay que colgarle a Don Mac. Vamos a otra llamada rápidamente. Bueno.
8: ¡Bueno!
6: Señora, se acaba de ganar 10 libras de ribeye de la carnicería El Toro Bravo, solamente los viernes con el Trueno.
8: ¡Órale! ¡Qué bueno! Oiga, Trueno, ¿qué es eso?
6: Es un corte especial, es un corte especial que se llama el ribeye. El ribeye es uno de los cortes más especiales. ¿Cómo se llama usted?
8: Me llamo Bertalicia, pero mira, como dicen, ¿para qué andan inventando? Yo mejor no quiero de esa carne porque yo no la conozco bien.
6: Ah, caray, o sea que usted no quiere el ribeye. Es la mejor carne.
8: No, aire, ¿para qué estar inventando? Mejor si tiene 10 millos, deme 10 millos. Y si quiere, diez mil y tasajo, 5 y 5.
9: No. Puros pellejos.
6: Ah, caray, bueno, entonces no quiere el ribeye.
8: No, es que yo no sé qué es eso. Si quiere, deme molleja de pollo.
6: Bueno, le vamos a dar molleja de pollo. Recuerden que ya nos vamos porque ahorita nos vamos a presentar en vivo. Y vamos a estar regalando la nueva camisa con el nuevo escudo, el nuevo logo de los 20 años de Eras de la Chocolata. Allí nos vemos. Ahí voy para allá, los dejo con esa canción muy bonita. Una de las canciones más bonitas que escuchamos aquí. Porque recuerde, en todos lados toca la misma música, pero solamente aquí en Radio Poder se escucha más bonita.
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6: Una hora después. Bueno, señoras y señores, ya estamos aquí en vivo. Tenemos a El Garbanzo. ¿Cómo estás, Garbanzo? Buenas tardes. Es un honor tenerte aquí enfrente de... Tú di que hay gente. De toda esta gente que tenemos aquí.
4: Sí, Trueno, aquí estamos. Hay muchísima gente. Así es que si no llegas ahorita, no vas a alcanzar de los boletos y premios que tenemos, pero principalmente las camisas.
6: Así es, Garbanzo. Recuerden, todavía hay estacionamiento disponible aquí cerca para... Yo sé que la gente ya está buscando estacionamiento porque hay mucha gente que está llegando. Por favor, lleguen con mucho cuidado. No hay nadie todavía. Pero bueno, aquí los esperamos. Oye, Garbanzo.
4: ¿Qué pasó, Trueno?
6: Ya mandaron una canción. Oye, quiero pedirte algo, Garbanzo. ¿Por qué no de las camisas como nadie las quiere? Hay que venderlas, ¿sí?, en el eBay.
4: Sí, oye, vi que las dan $7 por
6: camisa. Oye, Garbanzo, ¿pero por qué me estás hablando ya como Don Mac?
4: No, algo más. $7 la camisa.
6: Oye, al rato, así, para la edad que tienes, Garbanzo, al rato Don Mac va a estar imitando al Garbanzo.
9: Raza.
6: Oye, fíjate que no te enojó mi esposa conmigo porque el viernes me dijo, oye, no, es que a la relación le falta magia. Y el lunes que regresé me desaparecí el viernes al domingo. Le dije, ahí está la magia. Se enojó.
4: Ya vamos al aire, vamos al aire.
6: Señoras, señores, no se puede caminar aquí, hay mucha gente.
4: Además, ¿cuánta gente? ¡Ya no vengan!
6: Oigan, por favor, ya no vengan. Ya se acabaron las camisas, ya las regalamos todas.
4: ¿Rápido? ¿Se acabaron?
6: Se acabaron,
4: ni modo.
6: Sí, así la gente. Bueno, nos despedimos. Feliz viernes para todos. Hasta luego. Los dejamos con más de Radio Poder.
4: Atentos a la regalona.
6: Más de Radio Poder aquí en Radio Poder. Regresamos. Lo próximo semana con más de las mejores promociones solamente en Radio Poder, donde tocamos la misma música que en otras radios, pero aquí se escucha más bonita con el Trueno y la estrella de la radio, el Garbanzo. Garbanzo.
4: ¡Qué mamá! ¡Ay, quedó, primo! ¡Gracias!
9: ¡Al perro, primo! ¡Gracias! ¡Saludos para el Diablito y para Don Kobe!
4: ¡Don Kobe!
0: ¡Don Doggy!
9: Nunca se les olvide que es Don Kobe,
4: el
9: Don
4: Gessler.
9: Wango.
4: El Gessler.
9: El
4: Gessler es Don Kobe.
0: Don Kobe. Oye, ahorita estoy de risa, pero en aquel momento...
4: Sí, por...
9: Así le puso la Choco, primo, Don Kobe, que andaba todo guango, dice que ya se estaba despidiendo. Ustedes le hicieron sus... honores, primo, ya se están despidiendo de él al aire.
0: No digas. No, güey, no digas.
4: Es cierto, ya estaba repartiendo su computadora.
11: Oye, ¿qué es eso de hacerle honores cuando estaba en coma, brody?
9: Sí, primo, ya la Choco decía, un placer haberlo tenido y nos acompañó. Y no se imaginaron que no se petateó, ahí está.
0: Aquí
9: todo
0: sigue.
9: Guanco, pero ahí anda.
0: Vámonos, ya, no me comprometas, igual que no me comprometas. Eran de la Chocolata, 20 años. Ya volvemos con parodias y más.

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2: Muy bien, nos vamos con el chocolatazo a Chihuahua y aquí hay personas que han hecho chocolatazo una vez, pero aquí Oscar, este es su tercer chocolatazo. Oscar, tú ya has hecho dos veces el chocolatazo, este es tu tercero.
3: Claro.
2: Pero en los primeros dos te salió todo mal y vas por el tercero, ¿no?
3: Ah, el tercero con este.
4: Oh, no.
2: O sea que tú no aprendes, vas por más.
3: Y faltan otros cinco, y faltan otros cinco más.
2: Bueno, y ahora le vamos a hacer el chocolatazo a Brenda, ¿por qué?
3: No, para estar seguro, ya ve, que de repente hay pájaros en los alambres.
2: ¿Cuándo fue la última vez que la viste en persona?
3: Tengo como desde noviembre, por ahí.
2: Tú viajaste a Chihuahua y ahí la viste.
3: Sí.
2: Tú la conociste como por internet, vas y la visitas a Chihuahua, ¿y qué te dijo cuando estabas ahí con ella? Apenas llevan 6 meses.
3: No, pues vamos a juntarnos, o quiero traérmela para acá.
2: ¿Has tenido malas experiencias? ¿Cómo va esta?
3: No, pues ahí va. Pues parece que bien, pero pues uno nunca sabe.
2: ¿Y según ella, cuánto tiempo tiene sin pareja?
3: No, tiene 4 años y medio, dijo.
2: ¿Ella tiene hijos?
3: Tiene 3, 2 hijos y una hija.
2: ¿Son del mismo papá o los 3 son de diferentes?
3: De diferente.
4: Oh, no.
3: De uno, y es que se ha juntado dos veces. Se ha juntado 2 veces. Y el otro es de la otra.
2: ¿Y tú piensas tener hijos con ella?
3: No puede tener ya.
2: ¿A ti no te importa eso?
3: No, sí, pues yo también tengo 3 hijos.
2: Apenas 6 meses, pero tú ya te la quieres traer para acá, ¿no?
3: No, luego, pues necesitamos arreglarle el pasaporte.
2: Y me imagino tú la estás manteniendo, le das mucho dinero.
3: No, sí. Le mando para gastos, 200, 300 por semana.
2: O sea que 300 por semana son 6 meses, ya le has mandado como unos $7,200.
3: Sí.
2: ¿Y por qué mandarle tanto dinero?
3: No, pues yo quiero algo en serio con ella, pero quiero estar seguro también.
2: ¿Te han tocado hablar con los hijos de ella?
3: No, con los hijos no, pero sí saben de mí.
2: Ok, pues vamos a llamarle a ver si te manda los chocolates a ti o se los manda alguien más, ¿ok?
3: Oiga, pero échale el lobo, ahí le pusieron.
4: Porque usted lo pidió, primo, va el lobo.
3: Eso, ya está.
2: Ok, ahí se está marcando, no haga ruido, por favor.
3: Órale.
2: Ahí está el lobo.
5: Bueno, hablo con Brenda. Por cierto, qué bonita voz. ¿Estabas esperando mi llamada?
6: No.
5: No, de verdad, tienes una voz muy bonita, ¿eh? Bueno, te ríes muy bonito también. Oye, disculpa por decirte eso. Bueno, te llamo de una compañía de chocolates. Tenemos una promoción y le mandamos unos chocolates en forma de corazón a alguien especial que tú tengas, Brenda. ¿Tienes a alguien especial?
6: No sabría quién, la verdad.
5: O sea, no tienes a nadie. Oye, pero ponte seria, Brenda.
6: Okay.
5: Pero poquito nada más. Te digo que le mando los chocolates a alguien especial que tú tengas. Es una promoción y por eso te llamaba.
6: Okay.
5: Pero me sorprendió tu voz, que está muy bonita y muy hermosa, ¿verdad? Pero entonces no tienes pareja, no tienes novio, no tienes a nadie.
6: No.
5: De verdad, con esa voz tan bonita no tienes novio.
6: No, a nadie.
5: ¿Algún amigo especial, esposo? A nadie, no tienes.
6: No.
5: Ah, muy bien, pues déjame decirte que tienes una vocecita bien rica que me encantó, ¿eh?
6: No me digas que amas a mandar a ver los chocolates, ¿eh?
5: Pues sí, estaría rico que yo te mande los chocolates a ti, ¿no?
6: Pues sí.
5: Además que tienes una voz muy rica, me imagino que físicamente estás muy bien, ¿no?
6: Sí.
5: ¿Haces mucho ejercicio?
6: Sí, más o menos.
5: Muy bien, ¿y color de piel?
6: Morena, cabello negro.
5: Uh-huh. ¿Cabello negro lacio?
6: Sí, lacio.
5: ¿Y eres alta o chaparrita?
6: Chaparrita.
5: Me encantan morenitas, me encantan con el cabello oscuro lacio. ¿Y qué mejor que chaparrita para levantarte más fácil? ¿Está bien si te imagino que te estoy levantando o está mal?
6: Está bien.
5: Así está bien. ¿Y de verdad no tienes a nadie?
6: No.
5: Pues sería más rico, mejor si te llevo los chocolates, ¿no?
6: ¿Será?
5: Puede ser, yo creo que sí.
6: ¿De dónde eres?
5: De la Ciudad de México. Pero mira, déjale pregunta a Oscar a ver si me deja que te visite. Oscar.
3: Bueno.
4: Colgó.
3: A la loca.
2: Márquele de nuevo.
3: Háblele, volada, de volada.
2: ¿Estás escuchando todo, Oscar?
3: No, sí, eso sí. Sí, oye. Háblele otra vez, háblele, a ver, de volada, márquele.
4: Pero yo pienso que no alcanzo a escuchar lo de Oscar.
3: Sí, dele, márquele. A ver si le contesta.
2: ¿Pero seguro que escuchaste todo, Oscar?
3: Sí, lo oí yo.
5: Hola, ¿te acuerdas de mí?
6: Sí, me acuerdo
5: de mí. Entonces me decías que no tienes a nadie, ¿verdad?
6: No.
5: Pues qué desperdicio, después de que te describiste tan rica, la verdad, y estaría yo contigo dándote los chocolatitos en tu boca. Oye, pero me dices que no tienes a nadie, pero aquí tengo en la línea a Oscar, que estuvo escuchando toda la llamada. ¿Quién es él? Oscar, ¿quién es Oscar que estuvo escuchando la llamada?
6: Oscar.
5: Sí, ¿no conoces a nadie que se llame Oscar?
6: No.
5: Ahí está Choco.
2: Adelante, Oscar, ahí está tu tercer chocolatazo.
3: Hola.
4: Oh, no.
3: Hola, Brenda. Bueno.
6: Bueno.
3: ¿Qué haciendo?
6: Apenas saliendo de trabajar.
3: Órale, está bueno. ¿Está bien?
6: ¿Y mira que tú me habló?
3: ¿Mande? No, pues, ándale, pues, todo bien.
2: Oye, te preguntó quién fue ese que me habló y te quedaste callado.
3: No.

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0: ¡Feliz viernes!
1: Primo.
0: Primo, ¿de dónde nos llamas?
1: De Ciudad Juárez, primo.
0: Ah, chulada, primo. ¿Qué parodia vas a querer?
1: Oye, primo, ¿sabes qué? Quiero una... Necesito que te dejes más en corona de fútbol picante.
0: Ey.
1: Donde está, pues ya sabes, el José Ramón, el Tuca, Sague, y ya también es parte del programa El Piojo. Entonces... Ahora resulta que el Piolín, el Careperro, es el productor de fútbol picante. Ah, y llega y le dice a José Ramón que ahora ya no van a hablar de fútbol, ahora es chisme picante, y empieza a contar cada uno un chisme.
2: Muy buena
0: esa, está buena esa.
2: Entonces
0: ya no van a hablar de fútbol, puro chisme.
1: No, que están diciendo cualquier nota de fútbol y que llega Papuchón, te la comiste, Papuchón, y dice que le dice a José Ramón que ahora tienen que hablar de chismes, y por ejemplo, dice José Ramón, ok, pues vamos a hablar ahora, y que cada quien diga una nota, por ejemplo, que José Ramón hable de esta, ¿cómo se llama? De Ángel Aguilar, que ya se separó de Cristian Nodal, o que se va a separar, o sea, que sean puro chismes. Y luego que el Piojo hable de Chente Junior, que ya por fin embarazó a su novia. Okay. Y que cada quien cuente un chisme así, por ejemplo, que el Tuca cuente de cómo está Bruce Willis, que ya no se acuerda de nada, y así, ¿sabes, primo?
0: Okay, muy bien, entonces Piolín va a ser el productor, les va a decir, aquí aparen con su fútbol y vamos a hablar de lo que da rating el chisme. ¡Vámonos, pues!
1: Échale.
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4: Hola, ¿qué tal? Buenas noches. Hoy en Fútbol Picante les tenemos lo último. El América y el francés están causando mucha controversia. Piojo. No, está enganchado. Yo cuando estoy en la América no me quise un premio francés, cabrón, porque no me lo trajeron. Pero pues me da gusto, ojalá le vaya bien, ¿no? Más que no le meta goles a Navas, porque yo soy entrenador y estoy aquí. Gracias, Piojo. ¿Qué pasó?
0: A ver, Pabuchón, que el perro corte. Vamos a ver. Pabuchón, esto no está dando rating, que el perro.
4: A ver, no puedes decir rating. ¿Por qué? ¿No tienes? ¿No lo conoces?
0: ¿Qué pasó, Pabuchón? A ver, que el perro, vamos a. Aquí hay unas notas para todos.
4: A ver, y nota.
5: Oye, con todo respeto, ¿de qué se trata esto?
0: No le hagas emoción, Babuchón. Vamos a levantar el rating, cariperro. ¿A qué venimos?
2: ¡A triunfar!
0: A levantar el rating, cariperro, Babuchón. Así que vamos a ver. Bueno. Vamos a hablar de chismes de aquí en adelante. Va de nuevo. Vamos a ver. 5, 4, 3, 2. Corre en la cámara tú, Babuchón.
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0: Eso, cariperro. Dime más mi nombre, Babuchón.
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0: Échale más, Babuchón, échale más.
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0: Eso, cariño perro.
4: Hola, ¿qué tal? Buenas noches. Ya se supo. Ahora sí, Ángela está sintiendo pasos en la azotea porque parece que Cristian Nodal ya anda con otra. Eso y más hoy en Chisme Picante. Tuca, buenas noches.
5: Buenas noches, qué lamentable, mano. Tenemos problemas por un lado o por otro, porque también ya se sabe que Peso Pluma está teniendo problemas con su novia, y mira que este muchacho es un hombre que es un joven que tiene mucho futuro.
4: Gracias, Tucán. También tenemos a Miguel Herrera. Miguel, ¿cómo estás?
6: No, preocupado por caso, que no tiene dinero, y pues estamos hablando que va a ser un OnlyFans, cabrón, ¿no? Hay que ver los OnlyFans, y pues, vamos a ver qué pasa ahí, ¿no? Porque pues, es una muchacha que tiene mucho talento, así que vamos a verlo, ¿no? Entonces vamos a ver qué pasa con esto. Sague, ¿cómo estás, Sague?
7: Hola, le saluda Zag de las gloriosas y poderosas Águilas de la América y la noticia José Ramón de Sofía Vergara que ya hablan de que está perdiendo peso y hablan de una enfermedad.
4: Muy bien, a ver, bueno, tenemos ya a nuestro reportero John Sunkley, que está allá. John Sunkley, que está en ¿dónde está Televisa, John?
0: Hola, ¿cómo estás, José Ramón? Aquí afuera de Televisa. Acaba de entrar en este momento Alejandra Guzmán, que tiene problemas de alcoholismo y de drogadicción después de que murió su mamá. La están internando, así que te voy a traer todo más adelante. Es unos rumores, les voy a adelantar algo, pero para mí que no la libra, ¿eh? Para mí que no la libra, ¿eh?
4: Bueno, está bien, John. A ver, vamos rápidamente aquí. Tuca, platícame.
5: Bueno, primero decirte que yo viví muchos años en Monterrey. Ahí vivía Gloria Trevi, era mi vecina. No. Y dicen que Gloria Trevi y Raúl Alejandro serán los galadornados en Estados Unidos, así que les van a dar un premio de la herencia latina de Heritage Foundation. Gloria Trevi, seguramente no saben ellos que mató niños en Brasil. Naturalmente, de lo que se está diciendo, mano. Me dijeron que hablara de chismes, pues vamos a meterle, mano.
4: A ver, es lamentable, pero lo que sí es lamentable es que Pepe Aguilar, después de que le dedicarían una canción a Cris Erdal, ya lo trae como su hijo. Vi unos videos donde anda en el soyate montando a caballo Cris Erdal en el rancho de allá en Zacatecas. ¿Qué opinas de esto, Piojo?
6: No, pues la hipocresía, cabrón, ¿no? Pues no, le dedicas una canción, lo que es matar, y después los usa los caballos de los abuelos. No, pues, yo soy Team Majo, cabrón. Yo soy Team Majo y no quiero saber nada de eso, cabrón.
4: Gracias, gracias. Bueno, está fútbol, perdón.
0: ¡Oh!
4: Chisme, ¿qué pasó?
0: ¿Papuchón? A ver, Papuchón, échale ganas, ya estás viejo, tú. ¿Qué quieres, cocaína o qué, cara de perro?
4: Perdón, ya regresamos, son más.
0: Ahí está la muy parodia.
8: Buena,
0: creo.
8: Muy buena, buena.
0: Miguel.
7: Sí, jalaría.
0: Esa parodia tiene que seguir, ¿no?
7: Sí, tiene que jalar.
0: Tiene que jalar. Primo, gracias. Sí, saludos a toda la banda de Juaritos, allá a toda la gente del Paso. Gracias.
7: Saludos a Luis Bailón.
1: Hola, primo. Hoy, ahí cuando necesitan alguien perrote ahí que estén contratando, me dicen.
0: Sí, para empezar.
7: ¿Conoces a alguien?
0: Para empezar con ideas. ¿Por qué tú conoces a alguien? Ay, José. Ahí nos mandan las ideas mejor, nomás gratis. Ya. Regresamos, señores, bueno, en el show más chido. Primo, gracias. Ahí si tienes una prima, dice la canción, presenta.
7: Ah, bueno.
1: Un saludo, primo.
7: Dale.
0: ¿Para quién?
1: Ay, era para
0: ¡a mí.
1: Nadie!
0: ¡Ah! ¡Oh! Ese muchacho malcriado.

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7: ¡Eh!

0: semana.
1: ¡Viene la sequita!
2: Por fin es viernes.
1: Las tortas, ¿no? Algo, bueno,
3: muy buenas tardes. Que tengan excelente viernes. Feliz mayo. Ya es mayo. Garbanzo, ¿qué eras? ¿No va a ser una canchita de fútbol?
1: No lo insultes. Ya la hizo. Ya ahora es hecho. Inaugurar, Choco.
4: Mañana inaugura el Brody.
1: Usó tus.
3: ¿Van a ir ustedes?
1: Vamos a ir solo porque nos invitó Erasno con VIP.
4: Va a ir el Diablito.
3: ¿El Diablito?
5: Voy allí, Choco.
3: ¿En serio? ¿Vas a ir con, me voy a ir con tu esposa? Si no, no te.
5: No. O sea, obviamente le tomo.
4: Desde ahorita les digo a todos los que me están escuchando que invité a lo de las tequitas, no. No mujeres.
3: No mujeres.
1: Cálmate tú, cantina, el Indio Azteca.
4: El Indio Azteca de Monterrey me enseñó que no hay mujeres, Soco.
3: Va a haber mujeres.
4: No.
5: Si veo uno, me voy.
4: No hay mujeres ni niños. No queremos que anden ahí, que ya me voy porque me está llorando el niño.
1: No, oye, pero el Diablito si va, prácticamente ya no le van a poder decir Memo Ochoa.
3: ¿Por qué?
1: Porque no era bueno para las salidas. O sea, ¿qué le está pasando?
5: ¿Cuándo nos vamos, hoy?
4: Yo me voy en hora, yo no sé tú. Pero yo...
1: Ah, no.
6: No dejo de pensar.
1: Este se quiere ir desde ayer.
6: Jesús, te quiero.
1: Choco. Este Diablito se quería ir desde ayer, ¿tú crees? Y ahora no le dijo, sí, déjate, doy la lista de hoteles donde te puedes quedar.
4: Hay uno bien cerquita ahí, güey. Llévate tu casita de campaña, güey, vamos a hacer camping, ¿o qué?
1: Eso estaría perro. ¿Sabes qué? Sí, es buena idea, güey. Yo me voy a quedar en mi nave, güey, en mi carro.
4: Cálmate, ni que fueras, bueno. Vámonos, Choco, con las encuestas.
7: Oye, Erasno, pero ya hablo de antes de que sigas. Si tú vas a tener tu propia canchita de fútbol, yo creo que el 000 menos del mundo tiene una canchita de fútbol.
4: Ajá.
1: Es verdad.
7: ¿No te trae recuerdos de cuando eras niño que no tenías nada, Brody?
1: Oye, güey, sí.
4: Bueno, pues hay cosas que uno piensa, pero este no es el show de Piolín, papuchón, que era el perro.
3: No, Erasno, platícanos algo.
4: Ok, este güey va a empezar a burlarse, se han empezado a burlar y eso no me gusta.
3: Pues, cuando alguien se burla, si alguien se burla ya paras la historia.
4: Bueno, Choco, cuando yo era niño, estaba yo, pues estaba morrillo, pues chiquillo. Lo que yo más me acuerdo de que era niño era cuando tembló en el 86. ¿Qué tembló? En el 85, que digan. Yo me acuerdo que estaba ahí en morrillo, yo soy del 81, acuérdense. Entonces, me acuerdo que nos mandó mi jefa, y me acuerdo que fue... La madriza más grande que me ha puesto mi jefa en la historia.
3: ¿Te golpeó?
4: Feo. Y yo creo que me lo gané.
3: O sea, tú te lo ganaste.
4: Me fui a Jiquilpan a vender. Nos dio cosas para vender. Nosotros vendíamos tierra de encino, Choco, que sacabas de los encinos ahí. Las echabas en un costal. Los echabas en el burro, en el aparejo, uno para cada lado, para que anivelaran. Y llevábamos también a veces a vender aguamiel, Choco. Así que raspamos de los magueyes y íbamos ahí para el pueblo, ¿verdad? Antes de que viniéramos en Jiquilpan. Entonces, dijo, vete a vender costales de tierra de encino, güey, que es como aquí mulch, que le llaman. Mulch para las plantas, para los jardines. Las casas ricas, Garbanzo, unos portones así, se abrían con llantitas abajo, así.
1: No.
4: Y decías, ¡ay, qué chido, güey! Unas bardas con botellas. Pura casa de material, de tabique rojo, güey, en el rancho puro, ya sabes. Choco, y entonces, pues me fui a vender, nos dieron muchos costales. Y ya nos íbamos como unos 6 burritos cargaditos, íbamos ahí. Y esta vez me mandaron solo, estaba bien chiquillo, Choco, allá nos lo enseñan así, ya iba. Y pues yo andaba ahí vendiendo tierra en el chino, costales de tierra en el chino, y así. Y ahí andaba y... Pues... Ahí andaba así.
7: No, brody, tranquilo.
1: No estamos interviniendo para que
3: sí, termine. No, ya vas a llorar como...
5: Ya, yeah, dale.
4: No, es que yo me acuerdo que...
5: Me dijo, man, what a little...
4: Me acuerdo la manita cuando me dijo... Adiós. Adiós.
1: ¿Quién te decía adiós?
4: Mi ma, güey, conmigo venía del rancho. Me das... Cuídate, mijo. Cuídate, mijo, a cualquier cosa me mandas un WhatsApp o algo así. No sé todavía. Y ahí voy. Y llegué Choco después de que anduve allá en Jiquilpan y llegué.
3: ¿Pero por qué dices que fue tu culpa que te haya pegado? Wey, ¿A esa edad era para pegarle a tu mamá?
4: No.
1: No te pases el lado.
4: Era normal para nosotros.
1: ¿Era normal que te zumbara tu
4: mamá? Sí, era normal, güey. Y ella me dijo, ¿cuántos vendiste, hijo? Y yo le dije... Dije...
5: No manches. Está acá. Eso está acá.
4: Le dije, tranquilo. 9.
3: Ok.
4: Y le dije, 9 vendido nada.
1: Ah.
4: Y me puso una madriz.
1: No, pues sí.
3: No, pues hasta yo te la ponía.
1: ¡Arte!
3: Ya regresamos, señores.
0: La fiesta ya.

0: Bueno, Choco, ya estamos en mayo.
1: Saludos a mi papá que se llama Mayo.
2: ¿Cumpleaños en este mes tu papá?
1: Así le dicen.
2: ¿Se llama Mayo?
1: Es Amado, pero le dicen Mayo.
3: Ay. No, no llores, Choco.
2: ¿Qué tiene que ver Mayo con Amado?
1: A ver, Choco, te acabo de decir que le dicen Mayo.
2: Ya
1: le
2: sé, pero tíos. ¿Qué tiene que ver?
1: Pues es Mayo, Mayo.
2: Ok, ya sé que es Mayo, pero no puedo relacionar el nombre.
1: No sé, Choco, yo no sé quién inventó esto, no sé.
0: Pero es que tú dices muy así, le dicen Mayo porque se llama Amado. O sea, es como que, ok.
1: Es lo que yo asumo.
0: Se llama Amado, pues está bien, ¿no?
1: Yo creo que es porque, Choco, porque...
0: Se llama Amado.
1: Porque decían Amado, pero a lo mejor es de chiquito decían a Mayo y Mayo, y ya se quedó.
2: Bueno, puede ser, sí, puede ser eso, ¿no?
0: Fíjate que a mí, Choco, me decían papacito.
2: Ok, vamos con alguien más, este show no es tuyo. Vamos con lo de... Pues el día de ayer hablamos de lo que había pasado en abril. Tendremos ahí el podcast para que lo escuches, estuvo divertido. Pero hoy vamos a hablar de lo que... ¿Qué crees que pasa en mayo con la guerra?
3: Lo que va a pasar es de que es... ¿Qué pasó con las encuestas? No,
1: espérate, la pregunta que acabas de decir es importante. Choco, yo creo que las pláticas de cese el fuego sí van bien y yo creo que va a terminar.
4: Como no tiene verbo este, mejor, a lo que ya está ahí,
1: No maldito tiene nada, huevón. Eres un desgraciado.
3: Tú eres huevón.
4: Sí, y lo sabes bien.
0: Choco, entonces yo pienso que en mayo lo que va a pasar, yo pienso que vamos a celebrar el Día de las Madres.
3: Otro huevón.
2: Dios mío. ¿Qué va a pasar, Doggy?
4: No, de lo que creo que va a pasar, yo creo que sí, ya se va a parar la guerra. Se va a parar la guerra ya, Choco. En mayo se para.
0: Choco, yo creo que en mayo ya se van a concentrar todos los jugadores de la selección para jugar en junio.
2: Pero eso ya está, ¿qué va a pasar?
0: Por eso, son cosas, yo no ando ahí como que diciendo que sí, que no. Vámonos ahora sí, Diablito, a las encuestas. Vámonos con la encuesta número 10.
1: Ah, caray,
0: la 10. El Día del Niño fue ayer.
1: Ok.
0: Se celebró en México, ¿verdad?
1: Sí.
0: El día 30 de abril. ¿Tu infancia, Choco, fue feliz, triste, terrible, ni triste ni feliz?
2: Fue una niña muy feliz.
0: Yo también fui feliz.
1: Yo también felizazo.
3: Ni triste ni feliz.
2: ¿Por qué ni triste ni feliz?
3: Es que la verdad no recuerdo nada. Oye,
4: pero a ti te abandonó tu papá, debe ser algo triste, ¿no?
3: Sí, pero, o sea, es que no recuerdo mi niñez, la verdad, no.
0: Oye, güey, la neta.
1: ¿Es en serio?
0: Tú, tu jefe, güey, que se volvió tu papá, ¿verdad? Ajá. Él, ¿cuándo llegó a tu vida? ¿Cuántos años tenías?
3: Tenía como 8 años.
2: ¿Tenías 8 años?
3: Al año, ajá.
2: O sea, oye, esa edad está duro, ¿no? Porque, o sea, a los 5 todavía estás más chiquito. 8 años ves llegar otro hombre a tu casa, o sea...
0: Yeah. No, y los primeros días está duro porque es cuando están en luna de miel, ¿no?
4: Oye, brody...
2: No. ¡Oh, my God!
0: Güey, pues sí, güey, los primeros días si te vas a vivir con una morra, güey, ¿qué haces?
1: Es que hay cosas que no se pueden decir así nada más, güey.
0: ¿Cómo?
1: ¿Cómo vas a decir que son los días más difíciles? Porque están en luna de miel.
0: Ese día te ibas mucho a jugar al parque, ¿verdad?
1: Hijo de la... Ese de maldito show.
3: Ya, está cañón.
1: Ese maldito
2: show. Oye, ¿recuerdas cuando llegó ese hombre a tu casa?
3: Claro.
2: ¿Y ahora tú lo amas como tu papá?
3: Sí, lo quiero, lo estimo mucho.
2: ¿O lo quieres?
3: Lo quiero.
2: ¿Estás agradecido con él?
3: He hecho buenas cosas. No voy a decir que no. He hecho buenas cosas. O sea, creo que fue nuestro Joseph.
2: Ok. ¿Y tus hermanos que son más grandes que...?
3: No, son menores.
2: Ah, son menores. O sea, tú eres el mayor. El
3: mayor.
2: O sea, a ti te tocaba y... Pero, no, ¿algún día te has peleado con él?
3: Con él no, con mi mamá sí.
2: ¿Por culpa de él?
3: Creo que sí. Es que no, te digo que no recuerdo, de verdad, no recuerdo mucho.
0: ¿Y te dice si te subían las piernas, güey, o no?
3: No.
4: Es diferente, ¿no? Un padrastro es que sube a su hijo a las piernas. Pero a mí me alegan, Choco, aquí, que es normal.
2: Doggy, no vamos a entrar en ese tema. Y tú, Garbanzo, que estarte riendo en mute, porque eso no está bien.
1: ¿Qué tiene que ver que se lo sienta? Que es que un padrastro es diferente, güey. Está bien estúpido.
3: ¿Por qué te ríes?
0: ¿Por qué te ríes, güey?
1: ¿Cómo va a agarrar a esa posmita? Y se lo va a rir. Bien pasado.
2: Bueno, y Diablito, entonces, el que no, eso te hizo sentir, o sea, él te ayudó a tener una vida Bonita, una niñez bonita.
3: Bueno, creo que me dijo en un paso donde tenía que ir, correcto, pues. Ay, o sea, no pandillas, no.
0: Ah, entonces sí se enojaba, güey, era estricto.
4: Oh, yeah, man. Pues dijo que era el Joseph, es el papá de Michael Jackson.
0: Oh, pues el papá, ¿ya viste, Choco?
2: Muy, muy padre la película, sí, ¿no?
4: Muy buena la de Michael.
3: Sí, daba cintazos así.
4: Oye, pero eso debe haber sido difícil para tu mamá que ver
3: y no decir nada ya.
4: Eso está cañón.
3: Maybe por eso. Por eso tengo resentimiento. Maybe, I don't know.
4: Pero no, ¿no le has preguntado?
0: Oye, lo peor, Choco, es de que ahora que su papá, que ojalá y esté mejor, se enfermó.
4: Ah, sí.
0: Tenía un carro escondido del año de lujo. Y ajá, el diablito se lo destapó.
2: O sea, ¿tenía un coche que no usaba?
3: Ya. Yeah. Pero eso son cosas ya personales.
0: Ah, perdón, Brody. Ese es más personal, no vamos a hablar de eso, del carro que tenía escondido.
4: Un carro escondido de la familia, güey.
0: ¿Te acuerdas el de don Vicente allá en...
4: Oh, así. Ah,
0: justo.
4: ¿Neta, diablito?
3: Ya, yeah, de un Ferrari.
0: Y les lo descubrieron el carro y dijeron, oye, este carro, dijo, tápenme.
4: Y tiene otro.
0: Bueno, ya. No, qué incómodo.
2: ¿Qué dijo la gente?
0: 64% son niños felices que nos escuchan, no se ve. Oye, Choco, ¿qué orgullo mexicano pesa más? ¿Deporte, música, cultura, gastronomía?
2: No, la gastronomía, orgullosamente nuestra comida es lo mejor.
0: Encuesta 8, ¿cómo es más qué es más común en México, ayudar sin conocer a alguien? ¿Quejarse de todo, reírse de todo o dejar todo al último?
2: Bueno, dejar todo al último, ¿no?
0: Eso es 34%, sí, la mayoría deja todo al último, pero acá está empatado, mira, 23% dice reírse de todo, como el garbanzo, él es bien mexicano, casi no se le notan, quejarse de todo, 21%, y empatados con ayudar sin conocer, somos gente que ayuda sin conocer, así que, ¿qué, güey? ¿Qué traes, garbanzo?
4: Yo teníamos las encuestas para hacer, o sea, unos 20 minutos, y se las fregó en 30 segundos, con tal de estarle sacando fregaderas a ese vigor.
3: ¿Cómo que ese gordo?
0: Ese pinto gordo.
3: Estás gordo también, bro.
0: Ah, eso sí. Oye, Choco, ¿nos dimos cuenta qué tan gordo es el garbanzo allá en Acapulco? Oye, pero está gordo, gordo, bro. Porque, dije, pues ya es que los niños dicen, las mamás, ya que se estire, se le va a quitar.
4: Es el último estiro.
2: Es una nacada que las señoras digan, ay, mijo, vas a ver, estás gordito, nada más que te me estires, vas a ver.
0: Y el garbanzo, Choco, se estiró, pero lo vimos pasar por el lobby y dijimos, ay, güey, porcel. Y no era el garbanzo. Oye, gordito, ya despide el segmento, gordito.
4: Gracias por haber estado aquí en este segmento. ¡Sigue más! ¡Hoy viernes!

0: Rubén, buenas tardes.
1: ¡Échale, Rubén!
0: ¿Qué parodia quieres, primo? Casi no te escuchamos.
2: Primo, se ven los niños. Pues mire, yo estoy con la parodia de este año.
3: A ver.
2: La mejor parodia.
0: Échale.
2: Se nos casa Barney. Y se van de que van a su... Ah, caray. Aquí estoy algo acá. Nervioso.
0: Ya, súbete el pantalón.
2: Híjole, ¿no? ¿Sabes que nos van a Las Vegas a su despedida de soltarlo? Nos acompaña Vicente Fox.
3: Ok.
2: El pelo de algodón. Oh, el resortín de la resortera.
0: ¡Ay, papachita!
2: Y se van con las ladies guapas de allá de Las Vegas, donde aparece el Selene, Bertalicia y la mera mera, la Chocolata. Pero como no traían dinero, ya no traían nada porque el Fox se lo gastó. Acá ya sabes con quién. Entonces se metieron a un tuburio de los vara. Y ahí en esa tupila, ahí le pones tú. Hasta el cacahuate. Come.
3: No, sí, está interesante.
0: Está chido. Entonces, ¿ay? Se va Barney, Resortes y Fox a la despedida soltero a Las Vegas. Van al Street Club y ahí está el Seleno, la Choco.
3: Y Bertalicia.
0: Y el Garba. Ay, Bertalicia.
4: No, güey, la otra vieja.
3: Seleno.
0: A ver.
2: Salen disparadillas porque se encontraron con puro Transformer.
0: Y no traen dinero. Y entonces, al último, llega el Garbanzo y les dice: yo pago. Le dicen, Garbanzo, gracias, sí. Y el Garbanzo va a decir, pero quiero que todos me den un beso.
3: Güey, espérate, eso no lo dijo él.
0: Pero yo me lo voy a inventar. ¿Quién más hace la parodia, tú o yo? Cuando tú hagas parodias, me dices, ¿qué hago? ¡Vámonos!
2: Tú
0: ya sabes.
5: Hola, sí, hombre, voy a hacer stripper, ándele, a ver.
0: ¡Vámonos!
6: Y la chocolate.

0: Entonces, nos vamos a Las Vegas.
1: Ay, sí, nos vamos a ir a Las Vegas porque voy a celebrar mi despedida de dinosaurio. Soltero.
0: Muy bien, me da gusto. Entonces yo llego allí a Las Vegas directo aquí de Guanajuato. Voy a decirle a ver si me sacan un vuelo directo.
1: Ay, está bien, y también vamos a llevar, vamos a llevar a Resortes.
0: Ah, caray, que no estaba muerto.
1: Ay, sí, pero esto es una parodia, no seas pendejo.
0: Tienes razón.
1: ¿Vas o no vas?
2: Ay, babachita, siempre quise ir a Las Vegas. Ay, babachita, quiero ir a ver a las muchachas bailar contigo, Barney. Cuando yo estaba joven, tú no existías. Ay, babachita.
0: Muy bien, pues vámonos. Vámonos a Las Vegas.
3: Una semana después.
4: All right, ladies and gentlemen. Ladies and gentlemen, here we are. There is Sabrina.
2: Ay, mamachita, ¿cómo le pegan los tacones? ¿Cómo se acuesta boca arriba y se pega con los tacones? Ay, mamachita.
0: Mira, la güerita aquella que está del otro lado.
2: Ay, mamachita.
1: Ay, yo como yo soy el que está celebrando la despedida de soltero, quiero que me traigan dos viejotas.
0: Hey, tú, ven, tráele las dos cuando se bajen. Esas, aquí, él está celebrando la despedida de soltero.
2: Ay, yo estoy muy preocupado porque no tenemos dinero.
0: ¿Cómo no? Aquí tengo mucho dinero que me robé cuando era presidente, puro cash.
2: Ay, mamachita, ¿de dónde sacaste el dinero?
0: Tú no digas nada, nada más. Disfruta, Barney. Ahí vienen las muchachas.
4: Right, ladies and gentlemen, here we go, here we go. $30, the private room for you guys. Alright, ladies and gentlemen, we have more girls coming up there. Here it is.
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3: this flight. 5 de la mañana.
0: Oye, ya se nos acabó el dinero.
2: Ay, me está diciendo que tengo que pagarles. Les debo $3,000. Ay, babachita, Barney.
1: Ay, yo no traigo dinero porque yo soy el de la despedida de soltero.
0: Pues, ¿qué va a pasar? ¿Cómo vamos a pagar?
6: Miren, yo les di servicio a ustedes y además aquí no permiten tener sexo, ya tuvimos todo y ya van a cerrar, así que ya páguenos o si no les vamos a llamar a alguien para que

0: obvio, aquí vienes a que te bailemos y tienes que pagar, idiota.
1: Ay, papachita.
2: ¿Qué en eso llegó El Salvador.
3: Hola, ¿cómo están, chiquitines? No se preocupen, ya veo que...
2: Estamos bien, Garbanzo.
3: Sí, ya veo que tienen problemas para pagarle aquí a las damas, ¿verdad?
2: Sí.
3: Se preocupen, yo voy a pagar por todos ustedes.
1: ¡Ay, papachita, qué bueno! ¡Un buen samaritano!
3: ¿Cuál buen samaritano? ¿Cuál? Espérate.
1: Ay, a ver, ¿qué es lo que tenemos que hacer? ¿Lavar los platos?
3: ¿Quieren que le pague a las muchachas?
1: Sí.
3: Pero yo les voy a pagar, pero primero tú... Tú y tú tienen que darle un llegue al chóstomo. Tienen que darle un besito a Kira.
1: Ah, eso no, es la parodia, no es así. No, es, te sí. Tienen que bailar a ti. Ay, papachita. Ay,
3: al chóstomo.
1: Más put. Órale, Rubén, ¿de dónde llamas?
4: Desde el paso,
1: Texas, primo. Saludos al paso. Ahí está, ya regresamos. Saludos, ¿para quién?
4: Saludos para todos los carpeteros aquí del paso, Texas.
1: Vale, saludos ahí a todos los carpeteros. Gracias a toda la banda de Chihuahua, de Juárez, Las Cruces, Nuevo México. ¡Ya volvemos!
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0: hola, ¿cómo están, bebés de luz? Bueno, vámonos. Este es el playlist más chido. Iniciamos el mes de mayo con música nueva, música interesante. Música que empieza a llegar a los playlists, pero llega especialmente al playlist más chido. Y bueno, aquí como ya es una especie de costumbre, de tradición, empezamos con tu canción. ¿Cuál es tu canción preferida de este mes de mayo? ¿Primero de mayo, Diablito?
1: ¿Cuál sería? ¡Qué chido, bro!
0: Dale.
1: El playlist más chido. No sé si ya escuchaste la de Rayleigh Barba. ¿Sí sabes quién es el que era del grupo Elefante?
0: Rayleigh Barba. ¿Te acuerdas que una vez vino y estuvo abrazándonos, así, dándonos vibraciones de su pecho? A la gente que no sabe, un día vino Rayleigh Barba al show de las de la Chocolata y nos abrazaba, y cuando nos abrazaba, hacía este ruido, o sea, nos abrazaba así fuerte y nos hacía... Y sí se sentía la vibración, decía, eso es para pasar las buenas vibras, hermano. ¡Cállate!
1: Oye, bro, algunos artistas hacen canciones que dan un adelanto de lo que va a hacer con su grupo, ¿no?
0: Sí.
1: Por ejemplo, tiene la canción de Abandonado y dejó abandonado su grupo.
0: ¿Neta?
1: Pues güey, es solista ahora. Y por eso tiene esta nueva canción que se llama Amor del Bueno. Y ¿lo quieres escuchar?
0: A ver, ponle Amor del Bueno.
1: Let's go, baby.
0: Oye, ¿no es la que hizo con Alfredo Olivas esta rola? La hicieron juntos, ¿no?
1: Sí, junto
0: a... No manches, a ver, esta suena interesante, venga de ahí.

0: chida, ¿no?
1: Está buena.
0: Es que Rayleigh acaba de hacer este álbum donde va a incluir diferentes colaboraciones de mexicanos. Está chido, ojalá.
1: Ah, como que se está dando de eso de... Como todos los artistas que están haciendo, ¿no? La colaboración, como lo que hizo Don Chente ahora con todos los otros grupos.
0: Con Juan Gabriel.
1: Se llama Vicente Fernández Arremangado ese disco, güey.
0: Bueno, eso fue Amor del Bueno, junto, como dices, con Alfredo Olivas y Rayleigh Barba.
1: Eso, bueno, es una joyita. ¿Qué onda, Don Marcos? ¿Se trae una rola o qué?
2: Oh, come on, man. What?
3: Oye, ¿qué le pasa a este tipo? Yo también te traigo una canción.
0: ¿A poco escucha música?
3: Te tengo también mi playlist y ya nada más solo escucho el playlist más chido en las redes sociales.
1: Ok, ¿cuál canción trae, Don Mac?
3: Yo traigo una canción que me gusta mucho porque ese hombre se me hace un hombre correcto, un hombre bien y también talentoso, y el Coyote y su banda Tierra Santa.
1: Don Mac,
0: me vengo con... ¿Usted escucha el Coyote?
3: Dije,
1: ¿qué me dijo?
3: Así se llama la canción, no seas estúpido. Te dije, ponla tú, deja de reírte.
1: Wow, ok. Esta es la canción de Don Mac. La escuchamos.

0: buena, buena elección.
1: Te dije, está buena, yo la escucho ahí cuando estoy en mi rancho, ¿verdad? Con,
2: ¿tiene caballos?
1: Con, no tengo caballos, tengo unos marranitos. Soy el primer granjero que diseñó. Tengo una cría, una cruza de marranos precocidos.
2: ¿Cómo?
1: Ya vienen precocidos, va, que nada más le muerdas casi y ya están listos. Venga.
0: This guy, ok, man. Oye, vámonos con la siguiente canción en el playlist más chido. Hoy viernes primero de mayo. ¿Y sabes qué? Hay una canción que sacó Luis Ángel el Flaco que me latió. Y también, ¿sabes con quién la... Bueno, ¿quién le escribió? ¿Quién es el compositor de esta canción?
2: ¿Quién?
0: José Alberto Insunza.
2: Who's that?
0: Güey, ¿cómo no vas a saber?
2: Oh, no, güey, ¿él?
0: A ver, ¿quién es?
2: No sé. Estúpido.
0: José Alberto Insunza es Jos Favela, es el compositor de esta rola. Gosh. Luis Ángel el Flaco, la rola se llama Vete, Vete, en el playlist más chido de hoy viernes primero de mayo.

0: esa rola está perrísima, yeah. Y yo creo que a mí me hubiera gustado, el Erasmo a veces nos dice, güey, imagínate lo que han de platicar. Cuando se juntan el Flaco, que es un tipazo también y tiene buena plática, y luego el Joss, ese güey es un aventurero, o sea, yeah. Imagínate lo que hablan cuando están sentados componiendo sus rolas. Está muy chido. Esa rola, la de Vete, Vete, ya está en el playlist más chido. Y Diolito, te doy los honores, güey. ¿Con cuál vamos a cerrar el playlist?
1: Podemos cerrar con broche de oro, como dicen, aquí en el playlist más chido. Karim acaba de sacar una nueva canción, Karim León. Y tú sabes, normalmente él canta de canciones de desamor, ¿no?
0: Sí.
1: Pero en esta canción que se llama La Buena.
0: La
1: ahora,
0: Buena.
1: La Buena. Ahora se cambian los papeles. Ahora habla de que encontrar el amor que te hace cambiar. O sea, esta canción habla de eso. Entonces, ah, muy interesante.
0: A ver.
1: Y esto es La Buena.
0: La Buena.
1: Karim León. Aquí nada más en el show de Erasmo y la Chocolata.

0: está buena elección, Diablito, ¿eh? ¿Escuchas esas rolas, neta?
1: Sí, pero no. La cosa es de que estas son canciones que jamás, jamás te diría el maestro Doggy que escucha.
0: Ah, no, bueno, de hecho el otro día hablaba de que pues esto es peligroso, es como veneno, güey. Todo lo que está en las rolas está canijo. Bueno, bebés de luz, esto fue el playlist más chido. Te invitamos para que escuches todos los días Erasmo y la Chocolata, y también métete a nuestras redes sociales del playlist más chido para descubrir más música. Esto es Erasmo y la Chocolata. Yeah.

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1: Tienen la cuestión olvidada para ustedes. ¿Cómo no? Y dice 1, 2, 3, 4.

0: complacemos. 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
2: Márquele, viejo. ¡Vámonos!

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0: solo tuyo, chiquitita.
1: No te asustes, mija, ya sabes que tú eres mía. Pura clave especial, viejo.

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1: Don Cheto los saluda con el cariño de siempre, a donde quiera que nos escuche. Muchas gracias, les agradezco mucho su cariño y su amor. Me oyen, me escuchan, me sienten.
2: Sí, lo siento perfectamente. Claro,
1: oye, vamos a hablar con nuestra querida Silvia Olmedo, nuestra psicóloga de cabecera, Silvia Olmedo, porque le dije,
3: que la queremos.
1: Dije, oye, Silvia, hay que hablar, ¿viste lo de la suegra que mató a la nuera? Y me dijo, uy, ¿cómo no voy a verlo? Está muy fuerte eso.
3: Pero pasa muchísimo de celos de los padres a los hijos. Y hay algunas cosas, como y pasa mucho, de hecho, Silvia, que nos lo cuente, puede ser un trastorno patológico, de que a veces pareciera que hasta el hijo está enamorado de la mamá.
1: Ya o al revés tipo, también.
3: O que la mamá del
1: o
3: hijo.
1: Al revés también, las mamás no pueden asimilar que su hijo ame a otra mujer y vaya a vivir con ella. Y cómo se le ve su príncipe feliz. Uh-huh. Silvia Olmedo, ¿cómo estamos, queridísima?
4: Pues muy contenta de estar con ustedes y de hablar de este tema, de los celos patológicos de madre o de los vínculos enfermizos entre hijo y madre, madre e hijo, porque no solo son las madres, ¿ok? No solo son las madres. En este caso a mí me sorprendió porque el hijo dijo, mamá, ¿qué haces? Y lo que dijo es, me hizo enojar tu familia es mía. Fíjate lo que dijo. Me hizo enojar, tu familia es mía. Todo esto es presuntamente, hay que demostrarlo, pero eso es lo que pone. Me hizo enojar. Entonces, claro, ese es el ejemplo más claro y más extremo de dónde se pueden llevar unos celos patológicos, una relación de apego simbiótico enfermiza. Y vamos a hablar de algo que creo que está combinado. Primero vamos a hablar de los celos patológicos, que no solo existen, ¿okay?, entre parejas. El celo es un sentimiento natural que todos tenemos de un cierto miedito de perder a la persona que amamos, ¿no? Entonces, nos pasa con la pareja, pero hay algo que tenemos que tener en cuenta. ¿Ustedes son conscientes de que de tu propio cuerpo sale otra persona? Vida. Imagínate lo que es ser madre. De tu propio cuerpo sale otra persona, es tu piel, es tu carne. Y las mamás, erróneamente, porque al principio es verdad que es nuestro porque hasta lo alimentamos nosotras. Entonces, si ese vínculo, esa mamá no se va desapegando de una manera gradual de su hijo, pasa una cosa. Una, obviamente ella genera un vínculo enfermizo y unos celos patológicos y un control extremo sobre su hijo. Pero ojo, el hijo también. Entonces, se dan muchas situaciones en que cuando esos niños crecen y esa pareja, y ese chico tiene una pareja, hombre o mujer, da igual, la madre ve como una amenaza a la pareja de su hijo.
1: Le voy a contar una anécdota a Silvio Olmedo, nomás para que la tenga en su radar y la cuente cuando sea necesario, porque le va a volar la cabeza. Jugaba fútbol mi morrillo cuando estaba más morro, Brañacito, y entonces yo iba a los partidos. Y entonces, cuando estábamos todos los papás ahí viendo a los chiquillos jugar, pues a veces se armaba la platiquita, ¿verdad? Entonces había unos papás que eran muy jóvenes y tenían un niño jugando ahí con Brian. Y en una plática que llevó a otras pláticas, la señora dijo, no, pues este todavía tiene mamitis. Dice, en la noche de bodas no pudo dormir conmigo. Se tuvo que ir a su casa a dormir con su mamá. Ay, en no, mi wey. Noche de
5: no.
1: bodas.
5: No.
1: Entonces yo dije, ¿a poco sí? Y le dije, vato, sí, es que también mi mamá me estaba hablando que no podía dormir y yo tampoco podía dormir. Entonces me fui a dormir con mi mamá y ya dormí.
3: Ay, no, se está cucurrucucu.
1: ¿Qué tal, Silvio Olmedo? Historia real.
5: Red flag.
4: Es que la pareja que entra en ese tipo de relaciones está condenada al fracaso. Uno, porque hay un momento en que hay que poner límites a la mamá. Hay que ponérselos. Y ese límite no ha existido. Hay otra cosa que es bien importante. Cuando tú conoces a tu futura pareja, hay que ver cómo es con la mamá. Si es una persona que todos los días llama a la mamá bien, pero si todos los días tiene 3 horas de conversaciones y comenta y comparte cosas íntimas de la pareja con la mamá, eso ya no es un matrimonio, es un trimonio. O sea,
1: oiga, señor Olmedo, ¿y qué pasa, por ejemplo, como gente como yo, que no sé poner límites? ¿Cómo le digo a mi mamá, hey, jefa, ya se está metiendo mucho ahí en mi matrimonio? Usted, pues, jefa, ya cálmese.
4: Empezamos mal, porque si se los pones a esa edad, se puede, pero es más complejo.
3: Pero voy a decir algo peor, Silvia. El hombre o la mujer que cree que no debe de ponerle límites a la mamá porque es la mamá, ya hay un...
5: Está cañón.
3: Ya está mal ahí. Ya. O sea, sí hay que respetarlos y amarlos y venerarlos con todo nuestro ser. Pero a los padres hay que ponerles límites.
1: Yo te lo digo como un vato, que yo no me he visto en esa necesidad, gracias a Dios, lo que sea. Yo no me he visto en ninguna necesidad, pero a mí sí se me haría muy difícil poner límites a mi jefa, ¿eh, Silvio Almedo? No me he visto en esa necesidad, nunca me vi.
5: Pero tiene sí que se me haría señor, difícil. Pero no.
1: No, yo quiero ponerme de mal ejemplo para que Silvia, para esos camaradas que están oyendo, les caiga el ventote.
5: Silvia, yo como mujer, y te lo digo sinceramente, yo no sé qué tan sano o tóxico sea mi manera de pensar, pero yo siento que por más de que yo esté en un matrimonio, pero si yo sé que mi marido no tiene la personalidad para ponerle límite a su mamá, yo siento que prefiero dejar esa relación a estarme torturando toda la vida y estar compitiendo con la mamá, porque no vas a poder competir con la mamá. Si él ya como que ya tiene escogido, o sea, tienes que tener una persona que esté dispuesta a sacrificarse, a estar literal compartiendo ese rol con ella. Y no sé si todo mundo tiene el estómago para hacer eso.
4: Tú lo has dicho, es que ya no es un matrimonio. Hay algo, parte de una relación de pareja, que se llama la complicidad. Aquel círculo íntimo que tú generas con tu pareja. Si se mete otra mujer o otro hombre, o la mamá o el papá, rompes esa complicidad.
5: Claro.
4: Rompes ese círculo, rompes esa toma de decisiones, rompes los tiempos que dedicas a la familia y le dedicas a la pareja. Entonces, ¿cómo ponerle límites a una mamá o un papá? Bueno, lo tenemos que hacer de una manera muy gradual. Uh-huh. De la noche a la mañana, si no se los hemos puesto, cuidado.
5: No se puede.
4: Entonces, lo que sí vas a hacer es, vas a negociar el primer día, los domingos. Oye, mamá, mira, tengo un problema. Mi mujer pues está triste porque no pasamos tiempo con su mamá o con su tía o solos. Yo siempre digo solos para no culpar a nadie. Uh-huh. Y los domingos los vamos a pasar nosotros en familia chiquita. ¿Okay? No quiero que te enfades, pero lo necesitamos hacer para que nuestro matrimonio sobreviva. Y si empieza a quejarse, le vas a decir, mamá, te amo, pero eso no es negociable. Voy a perder mi matrimonio. Empezamos con el primer día, con los domingos. Empiezas con los domingos durante 3 meses. Luego buscas otra pequeña cosa. ¿Qué sé, otro pequeño reto. Por ejemplo, que los viernes por la noche no te llame. Y no te llame porque quieres tener un poquito de pasión con tu pareja, ¿no? Uh-huh. Pues, oye, mamá, los viernes no te voy a llamar, te voy a llamar los sábados. ¿Por qué? Porque quiero estar con mi pareja. ¿Ok? Uh-huh. Porque quiero estar con mi pareja yo. No porque lo que hacemos mal, es decir, es que mi mujer se ha quejado. Exacto. ¿Qué es lo que hace un hombre que tiene mamitis?
1: Sí, mi esposa se enoja, mamá, es que el otro día me le hizo de tos mi ruca. Ahí ya la automáticamente la mamá la va a odiar a la propia otra, a la otra mensada.
5: Obvio.
4: Claro, entonces lo que hay que hacer siempre, la regla de oro es yo lo decido, no mi pareja.
1: Okay.
4: Porque en el momento que tú triangulas y dices, mi mujer ha dicho esto, ahí ya estás poniendo a tu mujer o tu esposa como la mayor enemiga de tu madre.
1: Y eso, irá Silvia, los hombres, entonces aquí nos está dando un batazo en la rodilla, porque creo que nosotros los vatos fomentamos ese odio que puede existir a veces entre los celos de mamá y esposa, suegra y esposa, porque nosotros no decimos, hey, jefa, yo quiero, decimos, es que me le hizo de tos aquella, es que aquella se enoja, es que aquella me dijo, es que aquella me esto, y le echamos la culpa por protegernos nosotros ante la mamá y no ser nosotros los que decidimos,
5: los malos.
1: Echamos al otro abajo del camión. ¿Qué más, Silvia?
4: Y a algunos hombres les gusta.
1: ¿Sí?
4: Triangulan, utiliza la técnica de manipulación de triangular, que es comparar a una con la otra.
5: Uh-huh.
4: Entonces, yo, si tengo una pareja que no sabe poner límites a su mamá o a su papá, hay que hablarlos. Y hay que poner un límite también a eso.
5: ¿Y qué pasa, Silvia,
4: cuando desde el principio vayan a comer con la mamá y el papá, vean el tipo de relación, chequen eso, es vital, no cambian normalmente?
5: Okay. Eso te iba a preguntar, o sea, ¿sí tiene potencial eso a cambiar o normalmente hay un alto porcentaje donde si ya tienen esa toxicidad ya nunca, pues no tiene remedio?
4: Es que normalmente tu pareja o la pareja ya tiene un problema de dependencia o codependencia. No tendría que ser tratada solo la suegra, también tu pareja.
1: ¿Qué le diría a usted?
4: Además, lo peor es que te va a culpar a ti como pareja.
1: Yo quisiera que le dijera también Silvio Almedo, porque yo trato de cubrir aquí todos los ángulos, ¿no? Como guardameta. Hace rato me quise poner como al hombre que se le hace difícil poner un límite a su mamá. Ahora quiero que Silvio Almedo, ¿qué le diría usted a las mamás que tiene este vínculo con sus hijos, que para ellas es algo bonito y hermoso, porque es, y es hasta cierto punto entendible, no por nada usted como profesional empezó diciendo eso, es una vida que yo creé aquí en mi pancita, ¿verdad? ¿Qué le diría hasta a las mamás que tienen esa conexión y que se ven celosas de la relación de su hijo?
4: Primero, tu hijo no es suyo, no es tuyo, no es tuyo.
1: Pues tampoco es de la otra maldita vieja, Silvia Almedo.
4: No, no es tuyo. Y no solo no es tuyo, que aunque puede que sea tú la persona que más lo ames y más lo vas a amar sobre todo siendo feliz. Y si tú ejerces el control, vas a hacerlo daño, le vas a hacer mucho daño.
3: Oye,
4: si
3: Silvia,
4: lo amas, suéltalo y déjale tomar sus decisiones.
3: Me están pidiendo una segunda parte para la próxima semana de esto. ¿Qué pasa con las familias muégano? ¿Cómo se pone límites con las familias muégano? Porque hay familias que viven los hermanos pegados en la casa de al lado y de repente ya los tienes metidos en tu casa.
5: O viviendo
1: juntos. Te voy a decir una cosa, Silvio Almedo. Mi abuelo, cuando él murió, hizo repartición del solar. Entonces nosotros todos vivimos juntos, todos los hermanos.
5: Vecinos, pues.
1: O sea, si yo soy vecino de mi hermano, el de al lado es mi hermano, el de acá es mi hermano, y el de acá es mi hermano, y el de acá es mi hermano.
5: Ay, no, qué martirio.
1: ¿Me explico? ¿Eso qué? Para mí está toda madre, yo estoy conviviendo con mis cuatro hermanos.
2: ¡Enfado de Dios!
1: Lo malo es que esos cuatro hermanos van a llegar con familias, con esposas.
5: You cannot pay me, bro.
1: Entonces, se me hace que es un gran tema, entonces.
3: Entonces, hablamos de eso la próxima semana, las familias muégano, cómo poner límites y qué hacer, cómo las identificamos y hasta dónde está bien y hasta dónde es culturalmente, culturalmente bonito vivir con la familia cerca y hasta dónde ya es tóxico. Sí,
1: pues en México tóxico. Está muy arraigada esa cultura, tanto así que las mamás y los papás, desde que están niños, ellos ya están, esto ya están diciendo, mira, aquí va a estar la casa de fulano, aquí va a estar la casa de sutano.
5: Sí, ya lo planean.
1: O sea, yo ya digo, mira, aquí lo vamos a dar a Giselle, y aquí al ladito a Said, y aquí al ladito al chino. Ellos ya están planeando en el solar, cómo, para tener a sus hijos cerca, dónde van a estar ubicados.
4: Hablemos de eso. Yo el jueves hago un vivo para hablar de celos patológicos. Lo he puesto en mi Instagram, si se inscriben es gratuito.
1: Ok, entonces va a haber el jueves, yo ya lo reposteé, Silvio Almedo, celos patológicos, una plática con Silvio Almedo, regístrese ya, ahí están mis historias, para que se registre esta plática de celos patológicos, si usted es una persona celosa o vive con alguien así celoso y de verdad quiere cambiar, de verdad quiere entender o cambiar, hacer algo al respecto, pues qué mejor que tener esta plática con Silvio Almedo, @ Silvio Almedo en sus redes sociales. Te queremos mucho, Silvia.
4: Muchas gracias.
1: Un abrazo, querida. Ay, ay, ay, ay, ahí está el atisnada, esto vale. Bueno, está ahí tuvo Silvio Almedo, como quiera que sea.
5: Qué fuerte, viejo.
1: Sí, no, es que son muchas cosas.
5: Y siento que sí es muy cultural eso de las mamás tóxicas con los hijos.
1: Sí, sí, cómo no.
3: Le mandamos a nuestra queridísima amiga Nora allá en Houston, que es parte del equipo de programación de La Raza de Houston. Dice, me están dando la pata mala con mis tres hijos.
1: No, pues ni modo, Nora.
5: No, Nora.
3: Le digo, mientras no traigas pistola y salgas como la de allá del
5: Polanco. No seas tóxica, Nora.
1: Yo la conozco, si es brava, es pistolera, la Nora, es pistolera la güey.
2: ¡Tú eres mío!
1: ¿Tú quién eres?

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1: ¡Estamos en vivo, familia! ¡Buenos días! Giselle Bravo, ¿cómo estamos, hija?
2: Muy, muy bien, señor. Se llegó el momento de los espectáculos tan esperados.
1: Fíjate que ando ahorita que no me la creo de que la Rosalía va a salir en Euforia, tú.
3: ¡Te cargas!
1: Fíjate nomás, la Rosalía.
2: Bailarina.
4: Reveló Rosalía cómo consiguió su papel en Euforia. Muy buenos días a toda la gente que nos escucha aquí en Estados Unidos y más allá de las fronteras. Mi don Azul Verde Baño.
1: Azul Casa de Rancho.
4: Azul Casa de Rancho. La cantante española Rosalía compartió su emoción tras debutar en la tercera temporada de Euforia, donde interpretará a Magic, una stripper que apareció por primera vez en el segundo episodio de la nueva entrega, señor. Aunque su incorporación al elenco ya había sido anunciada meses atrás, fue ahora cuando la artista española reveló detalles sobre el proceso para conseguir el personaje, lo que significó cumplir uno de sus sueños. Esta fue mi casa cuando me confirmaron que me daban el papel de Euforia. Era el primer casting de mi vida y todo era en inglés. Imagínate tener un sueño desde hace años y que se te cumpla cuando menos lo esperas, puso Rosalía. Gracias a Sam Levinson y a todo el resto por creer en mí. Eternamente fauda euforia y agradecida por esta experiencia. Fue lo que puso.
1: Pues está chido. No he visto la tercera temporada hasta que ya esté toda, la voy a reventar.
4: Pues ella aparece, creo que en el segundo capítulo, no sé si va a tener más.
1: Es una temporada dura, ¿eh? No es para todas las personas.
2: ¿Subida de tono?
4: Hasta el momento se sabe que...
1: Drogas, como de juventud, pues mucha droga, sexo y todo. Está fuerte.
4: Hasta el momento se sabe que Magic trabaja como bailarín en un club nocturno en Los Ángeles y habla una mezcla entre español e inglés y utiliza un collaril cervical cubierto de brillantes que se niega a retirarse porque forma parte de una demanda con la que espera obtener dinero. Entonces, y además, casi todas sus escenas son junto a Zendaya.
1: Ok.
4: Entonces vamos a verla en Euforia. Ahí está. Corre, yo no sabía que Rosalía actuaba, pero pues seguramente se preparó muy bien tanto en el inglés como en la actuación, parece.
2: Eso es bailarina, literal, baila ballet clásico, todo el paquete, la morra.
1: Pues de ahí sí es el famoso Yecos, el Lordi, de allí de
4: Euforia, claro.
2: Pues también la Zenny Sweeney, también de ahí.
1: También, pues ahí sale, enseña el chicharrón ahí en la temporada 1.
2: Señor.
1: ¿No?
4: ¿Chicharrón?
1: Sí, pues hizo famosa porque enseñó el chicharrón en un parecido que tiraron allí. Sí, sí, sí.
3: ¿Usted ya vio la serie?
1: Yo sí, desde hace mucho.
2: ¿Pero qué sabes?
1: También sale la otra chica, que la chica chico, ¿cómo se le llamará?
3: Hola.
4: ¿Quién?
1: La actriz, actriz que era, o sea, ahí sale de un niño que es...
2: Niña.
1: Que quiere ser niña, pero en la vida real sí es real.
4: Es trans.
1: Es trans.
4: Ok.
2: ¿No está usted como muy...
1: muy ruco para ver Euforia?
2: Bañosillo ahí.
1: La verdad,
2: ahí,
1: sí, está medio creepy, pero lo veo por amor al arte.
3: Por las actuaciones, di.
2: Amor, señor, al chicharrón.
4: La gente, bueno, lanzaron el Tropitour, que es el tour que va a llevar por todo el mundo a Karol G. Pero la gente, literal, se está quejando de los precios por un lado, pero por otro lado... Ya están a 5, 6, 7, 8 de ser soldados. O sea, la gente se queja, pero los compra. Le cuento que en México los precios van hasta de 35,000 pesos para ver a Karol G. 35,000 pesos es para la gente que gana el salario mínimo 2 meses completos de salario. Casi 2 meses y cacho de completas de salario.
2: Pero la gente sí lo compra, güey.
4: Vamos a cerrarlo en 3.
1: Mira, yo les voy a decir una cosa a todos los artistas y los organizadores y managers y todo. Un día les va a tronar en la cara el palomita, ¿eh? La neta, ya. Un día la raza nos vamos a cansar. Ustedes sigan, estírenle hasta que se pueda.
4: 35,000 pesos. En México, por ejemplo, en Los Ángeles, en Estados Unidos, los precios para verle en el PID hasta adelante lo sacaron en 1,300. Pero ya hay páginas de reventa que los están poniendo en $7,000. $7,000. Estamos hablando de más o menos como 130,000 pesos para verla hasta adelante.
1: Un día se les va a reventar la palomita en la cara.
2: O si ya hay una demanda, pues ya hay una demanda con varias de esas.
4: Pero también, a ver, $1,300 en Los Ángeles, en Estados Unidos, y 35,000 pesos en México, es la misma cantidad. Yo no puedo creer que un artista lance al mismo precio los boletos para verlos en Estados Unidos que en Latinoamérica, no, cuando la calidad de vida y el costo...
2: Se lo estamos consumiendo, los estúpidos somos nosotros.
1: Y si yo, que soy un probi perro, nada que veriento, yo no cobro lo mismo por una promoción en Los Ángeles que en...
4: ¿Que en México? ¿O que en Texas?
1: No, que en Beckerfield, hijo.
4: Claro.
2: Ya.
1: Porque es el mercado más chico y cobro mucho menos, mucho menos. Y está más lejos para mí, pero no le hace, es que estos son los mercados. Un día hasta la raza se va a cansar de andar pagando estos precios desorbitantes.
4: Pues yo no sé.
1: O sea, chido por ¿cómo se llama? Por Karol G, te lo merece y todo. Pero obviamente... Hay mucho artista rockero que esos vatos sí alzaron la voz. De hecho, Nirvana en su tiempo, Nirvana dejó de ir a un lugar porque los boletos querían dar a $40 y ellos dijeron, no. Pearl Jam. Dijo, no. Y creo que era porque los querían dar a 30, 40 varos y dijeron, no, el boleto tiene que estar a 18, $19 como todo el mundo. O sea, los rockeros sí tienen esas.
2: Tienen ese detalle.
4: Pero para darse una idea, los boletos más baratos son como de $200 que son en un rincón cerca del cielo y ves más así a Jenny Rivera que a Karol G. Pero...
1: Lo estás viendo prácticamente por la...
4: Por la pantalla.
1: Por estar en el ambiente y viendo
4: el vibe. La pantalla. O sea, tienes el vibe del concierto, pero pues realmente...
2: ¿Pero quién pone los precios? Yo no creo que sea el artista, son estas compañías. No, o sea, yo espérate. Siento que al final...
5: Y el estacionamiento. Ya son de 100 bolas.
2: Viejo, si para ir a ver a los Dodgers el otro día, ¿sabe cuánto cuesta nomás para estar cerca del área donde estábamos? Como $400, $500. I swear.
5: Y el parking.
2: Los boletos. Y obviamente lo estás comprando, si lo compras es como de estas portales de tickets, así te los están vendiendo, es un robo.
1: O sea, yo pagar 1,500 para ver a un artista, solo que me va a invitar a echarme y una agua perrier en su camerino.
2: Pero es que sí está.
4: ¿Y con happy ending?
1: No, pues tampoco da.
5: Pues sí, es que...
1: Si me da chance, sí.
5: ¿Y ahí paro?
1: Si me da chance, sí.
4: Oiga, el nuevo director ejecutivo de Walt Disney Company, que se llama Josh D'Amaro, está en una disyuntiva y tiene horas para decidir cuál va a ser la respuesta que va a dar ABC a la disputa en la Casa Blanca contra...
1: ¿Qué?
4: Disputa. Okay. En la Casa Blanca contra el presentador del programa nocturno de ABC, Jimmy Kimmel. Este martes, James Gornan, presidente del directorio de Disney, dice que va a ser Josh D'Amaro quien va a decidir cuál es el futuro del conductor y qué va a pasar con su programa. El presidente de los Estados Unidos, Donald Trump, pidió el lunes a la empresa matriz Disney que despidieran a Kimmel, sumándose a las críticas de su esposa, Melania Trump, tras comentarios del presentador ante el tiroteo ocurrido el sábado durante la cena de corresponsales de la Casa Blanca. Kimmel dijo el lunes que su broma de Melania pues era obviamente muy mala. Bueno, ustedes saben lo que dijo Jimmy Kimmel, ¿no? Permíteme. Sí. Señores, estamos en vivo, ¿eh?
1: Hello, yes, this is he. Oh, yeah, definitely. Y can I call you later and let you know later, más al rato, later, tell you later? Okay, thank you. Thank you. Yes, this number, I got it, bye. Me están hablando que si van a correr a Jimmy Kimmel, que si no puedo hacer yo sus programas.
2: ¡Ay, llora!
1: Hablando, ¿qué haré tú? ¿Dejaré Estrella TV por irme a NBC?
4: No lo haga, señor, no lo haga. Bueno, vamos a ver qué ocurre, le tendremos toda la información en las próximas horas, a ver qué ocurre, pero si tiene un... O sea, acaba de llegar, recién estrenado el presidente ejecutivo, y ahora sí tiene que decidir
2: situaciones problema, ¿no?
4: Como estas.
1: ¿Cómo va a cambiar el nombre si me voy para allá?
4: ¿Cómo?
1: Lo voy a poner A la Noche Dijo Huichu.
4: A la Noche.
1: A la Noche Dijo Huichu. Huichu, mi primo Huichu, el rancho.
4: Pero...
1: A la Noche Dijo Huichu.
4: No.
1: Y yo gané A la Noche Dijo Huichu, maybe, yeah.
4: Ay, ¿cuándo, perras? Pero bueno.
1: Porque this lady is crying.
4: Sí. Bueno.
1: No me deja hacer negocio.
4: Imelda Tuñón habló de la demanda de José Manuel Figueroa después de que ella mencionara que José Manuel Figueroa abusó sexualmente de su esposo, no, porque de quien fuera su esposo, Julián Figueroa. Dice, fue un error mío y voy a tener que aguantar, fue lo que dijo Imelda Tuñón, diciendo que pues va a tener que defenderse ante la demanda tras a decir que fue víctima de abuso sexual Julián Figueroa por parte de su hermano mayor. Dice que pues va a tener abogados cerca para que la asesoren y que puedan defender ante la situación en la que ella misma se metió y lo reconoce. Sí. Por otro lado, Elizabeth Gutiérrez borró a William Levy de las fotos de la fiesta de su hija. Le cuento, señor, que Elizabeth y William se reencontraron para celebrar los 19 años de su hija Kylie Alexandra. La pareja se separó definitivamente en 2024 tras luego de varias rupturas en 2009, 2011 y 2014. Y ahora la actriz compartió varias fotos del evento, pero borró a William Levy de todas las fotos en las que compartió. Sí. O sea, estaban en las fotos su papá, la niña, y o la muchacha y ella, y nada más aparecen las dos. Y luego toda, con el hijo y con toda la familia, y borrado el William Levy en todas las fotos que Elizabeth compartió, diciendo, yo no lo quiero en mi perfil, yo no quiero a ese señor, baigón verde.
1: Está bien, que vaya, pero fíjate qué madurez de la morra que dijo, hey, es cumpleaños de mi morrilla, lo tuyo y lo mío es aparte, ven con ella. Yo no te voy a andar subiendo las fotos. ¿Está bien?
4: ¿Está bien? ¿Está bien?
2: ¿Iría el Micha y Micha o se lo organizaría a ella?
1: ¿Quién sabe?
4: ¿Quién sabe?
1: Si yo soy tu marido, Giselle, y nos divorciamos, uh-huh, y nuestro hijo es ahí, y quieres hacerle tú un tema, yo tengo que...
4: Quiero vestido ampón y todo, ¿eh?
1: No, pues, si tú me dices, le quiero hacer al chiquillo un parecillo, yo tengo que decir, ok, ¿con qué te ayudo? Ahora, ya si tú quieres aventar casa por la ventana y contratar a Belinda y a no sé qué, ahí a lo mejor te digo, no puedes tampoco, pues yo nomás te puedo dar 200 bolas, pero...
2: ¿200? Pero
1: sí, pues
2: ¿qué voy a hacer pizzas, con 200?
1: Con 200, unas 8, 10, 15 pizzas de Little Caesar. Y era de bien a bien, comemos allí.
4: ¿Dijo chucheras?
1: ¿Verdad? ¿Cómo ven? A la noche dijo Huicho, pues me voy para allá.
4: No sé si...
1: Los voy a tener que dejar, chavalos. Los voy a tener que dejar.
2: Okay. O sea que va a cambiar su turno. O sea, sí, ahora sí, ya sí, va a ser...
1: Estrella TV, gracias por todo. Tantos años que te he regalado en mi vida.
4: Yo le voy a recomendar algo y le voy a dar una recomendación de amigo. No se ande despidiendo ni anunciando hasta que firme, porque yo no sé si lo van a firmar con esos nombres y con esas trazas.
1: Gracias, Estrella TV. Aquí me desarrollé. Nunca supieron apreciar mi potencial. Me voy. A la noche dijo Wichu, coming soon, near you.
2: A la noche dijo Wichu. Pero los americanos, ¿cómo van a poder decir a la noche? Entonces,
1: es difícil. Como dijo Bad Bunny, ¿qué? Tienen meses para aprender.
5: Nos va tiño como todos los... No. ¿Cómo ve que tienen al...? ¿Cómo
4: lo se llama? Lo amo, señor. Sí, soy ahí. Sí, soy.
1: Bye. Nos vemos. Me voy de Estrella TV. Nos vemos en NBC a la noche. Don Cheto.
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0: hacer un like en ti, Toba.
1: Eso, eso.
0: Porque tenemos tema el día de hoy.
2: ¿Cuál es el tema?
0: ¿Te acuerdas, señor? El tema, segunda parte de la... ¿Qué evento es el más grande que ha pasado en tu rancho?
2: Ajá.
0: Ahora, sí quiero un poco bajar un poco el avión aquí, ¿verdad? Voy acá y gordo un poco. Pero, por ejemplo, si tú eres de ciudad, tuviste la fortuna de nacer en ciudad, o sea, el terremoto del 85 no cuenta.
1: Ajá.
0: Okay, eres de Ciudad de México. O sea, la explosión de los ductos de gas de Guadalajara no cuenta.
3: Es algo ranchero.
0: O sea, lo ideal sería algo que, si eres de ciudad, en tu colonia. Si eres de pueblo, en tu pueblo. Ahí en tu rancho. O sea, el suceso más, ya sea tragedia o chistoso, que ha pasado en tu rancho. Yo me acuerdo cuando yo chico, bueno, yo hubo muchos sucesos, pero había uno que agarraba a un señor del rancho con marihuana. Pero, ¿sabes qué? Pero en ese tiempo, el señor tenía dos matas de marihuana en una maceta.
2: Como si
0: dos,
2: nada.
0: Dos. Y llegó el periódico al rancho. En la Sauceda, atrapan a... Es un hombre. Y ahí sale el señor ahí y dos matillas de marihuana ahí. Pero matitas así de marihuana que tenía en su casa. Un señor que era chivero. Y era el suceso más grande. Ay, agarraron uno allá de la Sauceda.
2: Con
0: marihuana y dos perras matillas así, ¿no? Entonces vamos a hablar de el suceso más grande que haya pasado en tu rancho, ¿va? En tu comunidad.
2: En tu comunidad.
0: Si son de ciudad, nada más vale tu colonia.
1: Okay,
0: tu colonia.
1: Por ejemplo,
0: quiero, por favor, a los amigos que regularmente nos mandan Instagram, como yo estoy en TikTok, ahorita no puedo checar mi Instagram, mándenle los mensajes a Bravo Giselle, el Chino al Aire, el Mono Miguel. A ellos manden los mensajes porque yo no voy a estar checando mi Insta porque yo voy a estar leyendo los TikToks hoy, ¿ok?
1: Ok.
0: Entonces, amigos de TikTok, bienvenidos. Ya tenemos ahí 1,100 conectados. Tema de hoy, el suceso más grande que haya pasado en tu rancho, comunidad, pueblo o colonia. No en la ciudad, no en el estado. Vamos a localizar nada más.
3: Nos vamos hasta Chocotlán, estado de Texcoco, Estado de México, porque en Chocotlán...
0: Nació un pequeño.
3: No nació, pero...
0: Nacieron los chocorrolis.
3: Este fue en la Conchita de Texcoco. Pero en Chocotlán, señores, cuando por primera vez hicieron la cancha de fútbol, de básquetbol, que era donde se hacían los eventos, la hicieron también cancha de fútbol rápido. Entonces, el gran suceso fue el campeonato de Chocotlán, donde fueron de varios ranchos a competir.
0: Okay.
3: Y orgullosamente puedo decir que ganamos, soy de Chocotlán, y esta noche jugamos la final y ganamos, y fue la banda La Purísima.
0: Banda La Purísima. Purísima.
3: Que en ese tiempo La Purísima como que pintaba que iba a ser la bandononona, y del rancho no pasó.
0: A ver, pero ¿era el torneo de qué? ¿De básquet?
3: No, de fútbol. Es que hicieron la cancha de fútbol, le pusieron de básquetbol.
0: Ah.
3: Pero las canchas de básquetbol son de las que tienen el aro, pero tienen abajo una portería.
0: Ok.
3: Donde le pusieron nada más madera al lado, hicieron como cancha de fútbol rápido.
0: Y ustedes
3: hicieron
0: ganaron
3: un torneo. Y vinieron de Santiaguito, de La Purísima, de San Miguel Tlaizpan, también vinieron de vino uno de San Pablo Isayo. No, hombre, vinieron
0: acá. O sea, ya sabes que fueron campeones ahí de la
3: región. Y salimos campeones, viejo. Me acuerdo que veía a mis compas de Texcoco y que salimos campeones.
0: Ah, véate nomás que madre hasta tu rancho, que esa fue la cosa más.
3: Pero lo más.
0: Pero nunca ha habido así como una señora asesina, nada así.
3: No, lo más perro que fue la banda La Purísima, que estaba de moda en ese tiempo. Todos decían, no, esta pinta para hacer la siguiente arrolladora.
0: A ver,
3: hasta el Tomás fue a bailar, te puso pedo. El Tomás andaba ahí, en ese gran evento.
0: Dice, yo soy de un rancho que se llama Montescobedo, Zacatecas. Ahí llegaron los soldados por unos Zetas que estaban ahí en helicópteros y balaceras.
3: Ande, güey.
0: Oye, María, espérate. No.
2: Anda recia la María. Anda
0: recia María, espérate.
2: Dice en YouTube, el suceso más grande que ha pasado fue que el obispo visitó la parroquia de mi colonia. Ahí entendí el dicho de que cada venida de obispo, porque más nunca ha vuelto el obispo a la parroquia.
0: Bueno, en los anales de mi pueblo, se dice que ahí pasó también Lázaro Cárdenas por la Sauceda y la Ruta Hidalgo, ahí es la Ruta Hidalgo. Por ahí andaba Miguel Hidalgo y por eso en la Sauceda hay un águila que es la Ruta Hidalgo, porque ahí por ahí pasó el cura Hidalgo. Pero en el caso de Lázaro Cárdenas, don Lázaro Cárdenas, ¿verdad? Tata Lázaro, pasó ahí y comió en la Sauceda, comió ahí sus frijolitos y toda la cosa.
1: Oh.
0: Sí, esa es de las cosas. Eso es de los sucesos grandes. Obviamente sí, sí. Ha habido
3: Jesús.
0: Muertes y cosas por el estilo, ¿verdad?
3: Jesús, pero... yo soy de Silao, Guanajuato.
0: De Silao.
3: Y cuando tenía 9 años, fuimos a ver al presidente. Aquí llegó George Bush al aeropuerto internacional de Silao, Guanajuato, junto con Vicente Fox.
0: ¿Pero llegarían el Air Force One?
3: Pues quién sabe.
1: ¿Tuvo qué, señor? ¿Tuvo qué?
0: Ni modo que en un Volaris, güey. Pues está buena. A ver, vamos,
2: Dice, en mi pueblo, el suceso más grande explosión fue una explosión de cohetes donde un niño estaba moliendo la pólvora y le explotó y el niño falleció, dice Irma Pérez en YouTube. Díganos también el pueblo de donde son, ¿no, viejo? Estaré para saber pero qué suceso.
0: Dice, soy de Comonfort, Guanajuato, y en el 97 explotó una pipa de gas. Fue noticia, no recuerdo esa de la pipa de gas.
1: Oiga, señor, ¿le puedo contar la mía de Valle de Santiago? Aparte, obviamente, de las vegetales enormes, toda la cosa.
0: A ver, va.
1: Llegó un punto, señor, donde se fue viral que teníamos un duende allí en Valle de Santiago. Y toda la gente que es de Valle de Santiago se va a dejar caer. Señor, dice que teníamos un duende, se fue viral, fueron las noticias y toda la cosa a entrevistar. Y era una señora que tenía un monito de plástico, señor.
0: No, que no era el de Guadalajara, el duende de Guadalajara, del Cholo, que nosotros lo entrevistamos con la Marlín.
1: Nosotros teníamos un duende de Valle de Santiago y era literal un monito y la gente tenía, era una señora que tenía nomás un monito.
0: Un monito así, duendecito. Sí. Porque estaba el de Guadalajara, nosotros lo entrevistamos con la Marlín al vato.
2: Ajá.
0: Y decía, no, que yo estaba así, y luego miré por un limón y luego, ay, guachón, como un momento que brillaba y lo agarré y era un hada.
1: El hada. Y tenía sus botitas rojas.
0: Era un hada de juguete así, chiquita. No, y la raza fue a verla y.
1: Filonona
0: para ver el hada. Pero era un vato aquí que, no, yo vi el hada ahí, brillaba tantillo. Y nosotros lo entrevistamos al vato.
2: Ay, no,
0: entonces acá pasó algo
1: similar. Señor, un duende y una señora.
0: Un duende y era un mono así de esos.
1: Un mono de plástico.
0: Ahí.
1: Sí. Y filas y filas y filas de gente que quería ver al duende. Pero aparte, la señora también lo tenía como así cubierto, así con su cobija, para que no lo viera, nomás le enseñaba como que el pelito así.
2: ¡Oh, oh my God!
0: Dale,
2: Daniel en YouTube dice, en mi rancho en Zacatecas había un restaurante de burritos y el dueño cayó al hospital porque traía un gato en sus partes atorado. Fue un suceso a voces de todo el rancho.
0: Oh, ese, como que se metió un gato por allá, ¿o cómo estuvo?
3: Pero un gato, ¿de
2: qué? Un gato.
3: ¿Pero gato de qué?
1: De carro.
2: Sus partes.
0: Un gato de carro.
1: De carro.
0: No, así la digo y ¡apá! ¡Ahorita vuelve!
2: Ay, no. Yo pienso que debe ser un animalito.
0: Un animal. Sí. No. Pregunto, yo. Hay dos cosas que me intrigan del gato. Oye. Primero, ¿por qué te lo meterías por allá? Segundo, ¿de qué tamaño estaba la cueva para que cayera un gato?
2: A ver, es que hay dos opciones. Es de que pudo haber a lastimado él a un gato, un gatito.
3: No, fue un gato. No puede ser un gato. ¿Cómo va a ser un gato de verdad? Pues,
2: ay, chino, si escuchas de que se avientan pollos, burras, sin ofender a
3: nadie. No, pero tú, pero...
1: ¿Por qué la
3: ahí le va esta. En mi pueblo, señores, soy de Juchipila, Zacatecas. Saludos a la Ferrari. Y en mi pueblo había un señor al que todos le daban dinero a guardar. Era como el banco del pueblo. Y pues el señor se peló con el billete de todos los del pueblo.
0: ¿Todo el pueblo?
3: Nomás salió un día que se suicidó. Dice,
0: pero no es cierto.
3: No es cierto.
0: Pues. A ver, este vato está bien. Esta yo no la quiero creer. A ver, este va. Es uno de Aguascalientes. Dice, Don Cheto. Ay, ¿dónde está? Ya la perdí. Pero sí, la voy a encontrar porque vale súper la pena, ¿eh? Pero dice, los conos Aguascalientes. Don Pedro Macías montó un oso pensando que era su caballo.
3: ¡No!
1: ¿Cómo?
0: Que montó un oso.
2: Andaba como mono, bien cruzado.
0: Andaban cruzadísimos, un amigo, ¿no?
1: ¡Ay!
2: Lea esa, amigo.
1: Señor, lea esa.
0: Señor. Don Cheto, en mi rancho nos hicimos famosos el Día de la Virgen, ya que un homosexual salió de Cristo y la gente le pegaba de verdad con cinto, se decía, Cristo no era gay. O sea, el vato dijo, yo quiero dar Cristo, y la gente como que
2: ya sabía.
0: Vamos a chicotearlo de verdad. Oye, en el rancho también se llegaron a pelear.
1: ¿Por?
0: Porque los que salían de romanos le decían, hay que pegarle de verdad a Cristo. Y en una de esas paradas que hicieron en el Viacrucis, ¿esa quién era Cristo? Creo que era Juan Pagaro, ¿no? Y le daban chicotazos de verdad y cayendo a la cruz. Y...
2: Se agarró
0: madrazo con los de ahí. Aventó a la cruz.
2: ¿No siguió el protocolo?
0: A ver, vamos. Venga.
2: Dice, aquí dice, en mi rancho Santa Cruz del Valle de Jalisco se usó la hacienda del pueblo para grabar la película de El Taur, de Vicente Fernández.
0: Ok, esa está buena. Está chida esa.
2: Sí, escribió México Medí.
0: Ok, ahí se grabó la del Taur de Chente Fernández. Okay.
2: Sí.
0: A ver, dice Don Cheto, aquí en mi pueblo, no me dice dónde, Javier, se agarraron a madrazos dos circos porque llegaron a la misma vez y el encargado del pueblo dijo, nomás cabe uno en el campo de fútbol. Ay, ustedes arréglense. Y al rato se agarraron a madrazos los dos circos. ¡No! ¡Esa está re buena! ¿Dónde fue eso, Javierón?
2: ¿Dónde se fue? ¿Dónde
4: le llegaron dos circos? Sí, aquí nomás aquí hay un
0: nomás
4: campo
0: cabe uno. Ya estaba ay, así, se agarraron.
4: El león contra el león, el país con el payaso.
0: Un león. Es que traían un león ahí en el rancho y uno iba a verlo al león. Porque cuando llegaba un circo al rancho, ey, tú ibas a ayudarles a
1: descargar
0: la carpa. Ey. Y te daban unos boletillos, y andamos todos los chiquillos ahí ayudando a levantar carpas. Y al final el vato te decía, a ver, vénganse, pónganse en fila. Y estaba boleto de entrada.
4: Órale, por ayudar.
0: Ahí nos traían con unos marros ahí clavando clavos. Y les decía. Entonces llegó un circo que traía animales. Ah, pues trae un león. Y empezó el convite por todo el rancho. Llega el circo, llegó la diversión de chicos y grandes. Directamente desde las selvas de quién sabe dónde, güey. El león, quién sabe qué. Y ahí vamos a ver al león. El león estaba así, era bien ñengo, bien pelón, así parecía al chino. Cuando quería rugir, nomás. Entonces unos marihuanos del rancho fueron a cucar al león, así a variarlo al león, así a ver si lo
2: estaba. Pobrecito.
0: Entonces fue y le dijo, no lo alcanzo. Se agarró de los barrotes y le hizo así y que se abre la puerta.
2: No manches.
0: Entonces el león dijo, se abre la puerta. Y estos morros marihuanos lo empezaron a jalar y el león no hacía nada, nomás hacía nada. Que lo empiezan a jalar, le sacaron las patas, el león no hacía nada. Agarró una carretilla que montan al león y lo traen por todo el rancho.
1: ¡No!
2: ¡No! No es cierto, pero eso es peligroso. ¿Y qué pasó?
0: Nada, es que el león ya estaba bien viejito.
2: Ya lo está
0: lavando. Ya no hacía nada el león. O sea, salía de cuenta y ahora con ustedes el domador. Salía el domador así con su traje y todo. Y luego salía el león y se echaba. Ya le daba unos chicotazos y le hacía el león nomás así.
1: Ay, pobrecito.
0: O sea, era todo lo que hacía el león, pues. Pero uno se emocionaba.
2: Sí, claro.
0: A ver, otra triste del circo.
1: A ver.
0: Una vez también llevaron una.
2: La diga
0: otro
2: la de.
0: Otro león. ¿Eh? Bien perrón era un león. Pero ese sí era león bien. Ese circo estaba bueno. Creo que el mejor circo que llegó era el rancho. Traía jirafas y un león.
1: Ah, qué lagarto.
0: Unos changos. Los changos. Ah, traía los changos, jinetes. Los amarraban de abajo de una chiva. Ay,
1: pobrecito.
0: Y le daban. Había un pony. O sea, ponían al chango, lo embrocaban así. ¡Ah! Y le amarraban las manos por abajo del pony.
2: ¡Qué mendigo!
0: Más andaban dando vueltas, ¿eh? Entonces, una vez, mi jefe, tenemos una yegua. Una yegua, no una mula. Y de repente, mi papá la agarró y la llevó, ¿eh? Y llegó con una feria y le dio a mi jefa dinero. Y yo me acuerdo que le dijo, ¿dónde está la mula, jefe? Hola, ya la vendí. Fui al circo y los leones estaban echando una patota de la
4: burra.
0: De nuestra mula.
4: De comida.
0: Se la fue a vender a los cirqueros, mi jefe.
4: Para que comieran los animales. Comiera.
0: Es que ya estaba viejita.
4: No, pues ya.
0: Y yo fui a ver a los leones y el león estaba con una patota así. ¡Mi pollito! ¿Qué
1: es? ¡Esa es mía!
4: ¡Era mía!
2: Digo, platique la del mono Charlie o la...
0: El bello Charlie.
4: Mire, ya mandó saludos el patrón. ¡Ay, enfado de Dios! Nos está escuchando. Dice que en su rancho en Guasave, la historia que no se olvida fue el descarrilamiento de un tren. Que fue en Guasave, en 1989. Que como de aquí a que llegaba la gente, como los paramédicos, la misma gente del pueblo fue a tratar de aliviar a la gente que pues heridas.
0: ¿Qué pasó entonces en Guasave?
4: El descarrilamiento de un
0: tren. Descarriló un tren, ok. Porque aquí hay otra, dice Don Cheto, se volteó un trailer de bachoco y toda la raza del rancho agarramos pollos. Está buena esa.
2: A ver, esta de Sarai, dice, en mi rancho Meoqui, Chihuahua, aparecieron 3 monitos extraterrestres a 3 niños en el patio de una casa. Fueron hasta los noticieros nacionales y hasta Jaime Maussan.
0: Según agarrarlos de la...
2: De los morrillos que habían visto a 3, 3 extraterrestres.
4: Mauro, en Zimapán Hidalgo fue a jugar Alfredo Tena y se juntó todo el pueblo para verlo.
0: A ver a Alfredo Tena. No. O sea, yo si hubiera ido. De Son Cheto, soy del Valle de Chalco, ahí fue el Papa Juan Pablo en 1990. México, siempre fiel. Dice Don Cheto, ahí en Romita, Guanajuato, de donde soy, nos hicimos famosos porque encontraron fósiles de un tipo de personas como gigantes.
1: Oh, wow.
0: O como huesos humanos.
1: Como giants.
0: Como gigantes.
1: Ajá.
0: ¿A poco sí? No sabía esa. Platícamela.
2: Pues sí se dice.
1: Sí.
2: Sí se dice de eso de los gigantes.
0: Bueno, dice, soy de la colonia Jacinto López, aquí en León. Hace 2 años grabaron un gigante. ¿Se acuerdan de eso? Aquí fue como el cerro que se ve ahí. uh-huh. un gigante. ¿Te acuerdas que el gigante que se miraba una silueta?
1: Ah, así, sí,
2: a lo
1: sí,
2: lejos.
1: Sí.
0: Una muy grande. Pero sí será o no será así como el del hada de Guadalajara y el duende de...
2: Ah, yo ya
1: yo sí, señor. Yo siento que muchas de las cosas son de ese tipo. Y lamentablemente nosotros como gente de rancho, pues ahí vamos y no la creemos. A mí me dio miedo ir a ver el duende, imagínese.
4: Juan Reyes, en Guadalajara, específicamente en la colonia La Aurora, nuestra vecina. Doña Margarita llevó a la banda Pelillos para los 15 de su hija.
0: ¡Ah, está perro! Sí.
4: Llevó a la banda Pelillos a los 15. Pelillos. Ahí en la colonia La Aurora. ¿Qué hubo?
0: No, ¿tú no tocaste ese día ahí con Pelillos?
1: No, señor.
0: Porque me han dicho que tú tocabas la trompeta con Pelillos.
1: No. ¿No?
0: No. Oh, a lo mejor entendí mal.
1: No.
0: Tocaba la trompeta. ¿Toca la trompeta con Pelillos? Dije, ¡ah!
1: No, sí toco la trompeta, sí. Pero no con Pelillos.
0: La trompeta con no. Pelillos. Ahorita regresamos, familia. Me quedo
2: ay,
0: acá.
2: Qué horror, viejo.
0: ¿Ya entendiste? Sí. Eres de Bulbos. Acá regreso con los de TikTok.

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0: ¿O hasta qué o hasta dónde, mamacita? ¿O hasta que me mate?
1: Tu compa Karim León y Grupo Firme, ahí nomás.
2: Te metiste completamente en mi vida.
3: No es te metiste.
4: Te metiste.
2: ¿Tú te, a Condi te metiste tú?
3: Es, no, no es te metiste. Te metiste.
2: Ay, ay, ¿cómo estamos, familia? Los saludos, amigos. Don Cheto, sígame en TikTok, Don Cheto Oficial.
3: Oiga, escuchando y viendo lo que la gente le gusta, ajá, que es su público, pues obviamente de las cosas que más le gustan y la gente pide son, además de sus jueves de misterio, sus historias. Entonces, a mí me gustaría que les contara una historia a su gente, a su público.
2: Ahí, porque el público no lo pidió. No,
3: si ¿no me... se lo pidió?
2: Sí, sí, sí, sí. Las... Voy a contar una historia muy bonita. Probablemente ya la haya contado, pero pues, no me acuerdo, así que la voy a contar.
3: ¿Guitarritas?
2: Pon mi guitarrita. En los controles, ahí está el Acuarios. ¿Cómo estamos, Acuarios? Para que la gente no piense que no eres tú, cuéntame del 1 al 5.
5: 1, 2, 3, 4, 5.
6: 4.
3: Sí, sí, sí.
6: 4. Sin filtro y sin nada, pero sí.
2: Ella nació en Bordeaux, Francia, en Bordeaux. Y ahora.
3: ¿Pero por qué trae la camisa de Juan Gabriel si nació en Bordeaux?
2: Porque ella ya se afianzó mexicana, la bofona, ¿verdad?
6: Conocí un mexicano.
2: Y dice, tre. No es que lo pronuncie mal, es que es el francés que le sale.
3: No, lo que pasa es que tiene el paladar muy pegado a la lengua. Casi no tiene. ¿A qué?
2: Le parle pour la guitarra y pour la historia.
3: Dile güey. Le pupule mató le guagua.
2: Pero no.
4: ¿Se escuchó?
2: La mañana. Si no sabe en francés. Voy a contar una historia ranchera el día de hoy. Vamos a una historia ranchera con moraleja muy bonita. Y la historia va más o menos así, así que ponga atención. Y esta historia me cuachalanga harto tototi, porque habla de ese pensamiento mágico que tiene ahorita la raza de que pide y se te concederá, y les voy a bajar un poco el avión, ¿verdad? Porque resulta que había una vez un señor que era vaquero. Tenía su casita allá en el rancho, su jacalito ahí con sus 3 hijos, 4 hijos. Y tenía sus vaquitas, ¿verdad? Y ahí se mantenía el de vender leche. Vendían, ordeñaban todas las mañanas a las vacas y iban a vender la leche a otros pueblos en una camionetita que tenía ahí de redilas, ¿verdad? Y ahí iba con su esposa y sus chiquillos a vender la leche. Entonces un día, manejando en la camionetita con sus muchachos, le dijo, era cumpleaños del más grandecito que tenía, que acababa de cumplir 12 años el más grandecito, porque tenía así, mira, 12, 11, 10, 9, así tenía pues toda
4: la escalerita,
2: ¿verdad? Como buen Mexican guy. Entonces, cuando tenía 12 años, le dice, hijo, a los 12 años mi padre me contó el secreto de la vida, y tú ya tienes 12 años, y te voy a contar el secreto de la vida, para que desde chico lo sepas.
4: Ándale.
2: Imagínese usted que alguien le diga que le va a decir el secreto de la vida. Entonces los otros chiquillos estaban así, le dijo, no, ustedes métanse para la casa. Pero ¿por qué, pues, apá, si nosotros también queremos oír el secreto que le va a contar a mi hermano? No, hasta que tengan 12 años se los voy a contar, así que ustedes tienen que esperar, tú un año, tú dos, tú tres, pero todos no se los voy a contar, hasta que tengan 12 les voy a contar el secreto de la vida. Se quedó su papá, el muchachito, con su padre en la camionetita, y le dijo, bájate. Y le dijo, mira nomás qué bonito corral de vacas. ¿Cuántos tenemos ya? No, ya tenemos 18, apá. Y ahorita va a llegar ya mero pari la otra. La Ferrari, ya mero pari. La Ferrari esa de los ojos bonitos, ya mero pari. Va a parir un becerrito.
3: Ya mero pari.
2: Entonces ya mero, vamos a tener más. Me dijo, mira, hijo, cuando yo tenía tu edad, mi padre me dijo, te voy a contar el secreto de la vida cuando cumplas 12 años. Y tú ya cumpliste 12 años y te voy a contar el secreto de la vida. Te lo voy a resumir. Pon atención. Y el muchachillo así atento a sus 12 años. Le dijo, hijo mío, le puso su mano en el hombro, su mano cálida de padre, llena de amor, y le dijo, hijo mío, el secreto de la vida es, la vaca no da leche. Así se quedó el muchachillo, así como ustedes, así con cara de menso, así no se quedó, así como ustedes tres aquí. La vaca no da leche.
6: ¿Pero sí da leche?
2: Y el niño le dijo exactamente, como era igual de mensito que el chino, le dijo, pero sí da leche. Le dijo, pero sí da. Le dijo, la vaca no da leche. Y el muchachito le dijo, incrédulo, pero sí da, si todos los días lo ordeño. Me dijo, no, hijo. El secreto de la vida me lo contó mi padre. Y hasta hoy de grande me costó muchos años entenderlo. La vaca no da leche. La vaca es un animal que desde que su madre la avienta aquí al suelo, como tú hemos visto tantas veces parir vacas, tiene uno que cuidar ese animalito. Tiene uno que darle de comer, que vaya creciendo sano, dale su jan amargo, sus piedras de sal, todo para que el animal esté bien cuidado. Tenemos que tener limpio su corral. Tenemos que saber las estaciones de la vaca, sus horarios y toda la cosa, y no desatenderlas. Que tengan su agua, su tiempo y sus comidas, hijo. Cuando la vaca se va desarrollando, conforme se va desarrollando, la vaca, pues tienes que limpiar los corrales. Atale la cola a la vaca cuando lo vas a ordeñar por primera vez. Tienes que llevar tu banquito, tu baldecito de leche, que levantarte muy temprano en la mañana, atarle, hacerle un pial en las patas a la vaca, amarrarle la cola a las patas, sentarte en el banquito porque es primera vez, entonces hay que amarrarla a la vaca, no va a ser que te dé un patadón, hijo. Uh-huh. Y una vez que te sientes en el banquito, ¿verdad?, poner ahí tu baldecito abajo de la ubre de la vaca y empezar a hacer los movimientos como te enseñé y como me enseñó a mí mi padre y como a mi padre lo enseñó a su abuelo y como mi abuelo lo enseñó a mi bisabuelo. Uh-huh. Y empezar a hacer el movimiento de ordeña de la vaca. La vaca empieza así a dar leche. Esa leche, nosotros vamos a vender la leche todos los días con tus hermanos. La subimos aquí en la camionetita que nos la dio las vacas, nos dio la camionetita, el cuidado de las vacas. Y después de ahí sale un dinerito, el cual se usa la mitad para nosotros y la mitad para el mantenimiento de las 18 cabezas, casi 19, que tenemos ahí en el corral. Entonces, la vaca da leche cuando la ordeña, sí. Pero para que suceda el milagro de que la vaca dé leche, hay muchas cosas que tenemos que hacer. El secreto de la vida es que las cosas no llegan gratis. Las cosas no llegan automáticas. Aunque la gente diga que piensa positivo y que el universo conspira en tu forma, si eso los hace sentir bien, chido. Pero ¿saben qué? Aún con ese pensamiento de ser positivo, lo cual yo lo aplaudo y creo en él hasta cierto punto, lo que te ayuda a dar, lo que da leche es la acción, los cuidados detrás de la acción. Es como el vato que entrena fútbol o box o cualquier deporte y da tu rendimiento. El entrenamiento hace que el día del partido haga su trabajo adecuadamente. Y hay quienes pensamos que las vacas dan leche. Todos en nuestra vida, a cierta edad, hasta cierto momento de nuestra vida, todos lo pensamos en automático. Mi papá tiene, mi mamá tiene, tengo hambre, denme de comer y toda la cosa. La vida nos va enseñando que no todo es así. Las cosas no son automáticas y mucho menos gratis. La vida no es cuestión de desear, la vida no es cuestión de pedir, de pido y obtengo. Las cosas que uno recibe son también por el esfuerzo que uno hace. Incluso la felicidad que ahorita anda tan en boga en todo el mundo buscándola, tiene que ver con el resultado de otro esfuerzo. Y la falta de esfuerzo genera frustración. La mayor frustración que tenemos nosotros a veces es porque sabemos que no dimos lo mejor de nosotros. Por eso nos frustramos. Por eso nos es muy fácil enojarnos con otras personas, porque es muy difícil enojarte contigo mismo por no hacerte responsable de lo que a ti te tocaba. Compartan con sus hijos pequeños el secreto de la vida para que no crean que el gobierno o que nosotros de padres o sus lindas caritas hermosas de querubines les van a dar todo. En la casa lo pueden obtener porque esos son para nosotros sus lindas caritas de querubines. Pero la vida allá afuera, si no los preparas para ella, se los van a comer vivos. Piense positivo, sí, claro que sí. Las vacas no dan leche. Hay que trabajar para que las vacas den leche. Ese es el cuento de hoy.
3: Qué bonito.
2: Gracias, los amo.
3: Nosotros lo vamos
2: Digan así, nunca cambien.

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0: así, señor.
1: Me regañan re feo que ustedes.
0: Pues es que todavía no vamos al aire, ¿y usted?
1: Para acá, pues, regañada, me traen a mí donde quiera que ando. Yo que me agarraron de su mesa y agarren si otro la Ferrari y me gritó, ¡pérese!
2: ¿Qué? ¿Cómo le gritó?
1: ¡Pérese! Me dijo. ¡Pérese! Así, y tú, conmigo, una mendiga actitud tan fea que tienes ahí. Tú, cada rato me huelleas. Y tú,
3: ay,
1: me
3: claro
1: ignoras.
3: Que... ¿Me ignoras?
1: ¿Quién es tú? Este? Tú me ignoras. Tú me
3: pero
1: ignoras.
3: Yo digo güey a todos.
1: No, pues, ¿dónde
3: digo ay, sí, güey.
1: No, güey, pues no, güey, no me güeyes.
0: A mí dime papi.
3: ¿Usted me dice güeyona?
1: Ah, pero yo digo de cariño.
3: Yo también.
1: Bueno, vamos a la saludadera, así. ¿Sabes qué? ¿Que te lo abra?
4: ¡Ábramelo, don
1: Cheto! No, tampoco así. Ay, nomás así como... Ya.
0: Saludos para la raza de Tulsa, Oklahoma. Don Cheto, ahí la llevo. Mil gracias por todo. Fue el compa que le dio... Que le habló de...
1: A ver, no le hagas así, porque... ¿Cuál sí? Compa que le dio? No, ¿qué?
0: No, que le dio tips de...
1: ¿Ansiedad?
0: De ansiedad.
1: Ah, qué buena onda que te salían.
3: No te pasas.
1: El chino fue el compa que le dio y le hace así, ay, que le di qué, ¿o qué? Sí, no, eso no ando dando. Eso es nomás solo para mí.
0: Ulises, un paro. Oye, mándale saludos a Autotransportes Roja.
1: Autotransportes Roja.
0: Porque le van a llevar su camioneta a Querétaro. Ah, es que el vato ya se va a regresar al rancho.
1: Ah, qué buena onda.
0: El Ulises de que nos ha regalado los playeras.
1: Ah, el Ulises ya se va.
0: Pues ya anda en eso.
1: Oh, qué toda madre. Pues, lo que no quería decir, si gordo yo creo, güey. Por eso ya dije, ya rebajé, ahora sí.
0: Ya rebajé y va a llegar bien flaco.
1: Saludos a Santiago Rivas y para Yossi, Marisela y Mario que lo escuchan en Riverside. Saludos, con mucho cariño para ellos.
3: Saludos para Gael Papiolo Ramírez Sánchez, que hoy es su cumpleaños. Y creo que dice que también quiere un beso tronado tuyo, Said.
1: Huercote.
2: Dale. Dice por acá, a ver, este puede ser opinión impopular, pero dice, yo quiero comentar que aquellos que se hacen ejercicio se quieren más ellos que a sus morras.
1: Pero no está
3: depende.
1: Mal.
3: Depende. Yo sí tengo una opinión. Sí, hay unos que sí son bien obsesivos que yo siento que están más obsesionados en su persona que en su relación porque lo he visto.
1: Pero no es eso de que ámate a ti mismo y quién sabe qué, pues quién no.
3: Sí, pero ya no al modo de narcisear.
1: No, pero pues que se...
3: Porque hay muchos que se dedican a eso y que sí son gym rats y que sí son all about themselves.
2: Hay unos que se la pasan miedos en el espejo. Yo dije, ¿está enamorado de eso?
3: Sí.
1: Yo no estoy enamorado de mí mismo. Estoy re feo. Estoy re feo. Dice, don Cheto, no me gusta que antes de notiche dura mucho en entrar al programa. Muchas rolas. Giselle, no te está cambiando la risa. ¿No has notado que ya ahora que estás embarazada te ríes diferente?
4: ¡Yo te esperaba!
1: Dice, saludos a Bordados González en Cuernavaca, Morelos. Saludos a Bordados González. ¿Qué bordan allí?
3: Por ropa.
0: Xochitl Carrillo. Saludos a mi esposo. Dígale, andamos trabajando, que se apure a cortar carnes. Se llama Sergio.
1: Ándale, mira, ayer yo me hice una carnita ahí con patacos, ver qué buena me quedó.
2: Un saludo a mi niño Uriel de Apaseo el Grande, y dice, siempre los escuchamos en la repetición. También un saludo a mis hermanos Germán y Ricardo, que andan en Pasadena, de parte de Jay Aguilar.
1: 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Aquí diario escuchamos el programa de Don Cheto en las mañanas y en las tardes nos aventamos los refritos. Y en la noche a veces también una repetición. Yo le hubiera hecho su corona a Don Cheto. Vieras qué mal me han quedado sus dentistas, son todo yendo yo. Tengo como un perro mes con la tapadera, hijo, que se les perdió. I'm sorry, Mr. Aniceto. We're gonna do it again. We lost it. Sometimes it happens. Like, yeah, whatever, guys. Just do it. Y cobran bien caro. Mejor hubiera ido allá contigo, hijo. Y sirve que da una vueltita papa, León.
3: Hey.
1: A ver, síganle con la saludadera.
3: Don Cheto, sus quejas son bien de señor.
1: ¿Queda? 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Ahora que tengo.
2: ¿Cuánto? A ver, ¿cuánto?
1: Beautiful body.
2: Temi, a ver. Ay, ay, ay, voy a hacer un quote.
1: No, pues dame unos mil quina.
3: ¡Ay, la ay, otra!
2: ¿Por esa madre?
1: ¡No! ¿Por esa madre? ¿Por esa madre? ¿Verdad? Dame unos mil quinientos.
2: Mira, a Uriel Levy ahorita ya.
0: Dame las de la Figueroa, es más vale, está mejor. ¿Qué pues? No.
3: Tiene el mejor body, dice.
0: ¿Tiene el mejor body? ¿A la Figueroa? No.
1: No, el otro día que vino, el otro día, ¿ves que a quién entrevistamos el otro día? A
2: Omar.
1: A nuestro amigo el Rayo.
0: ¿Verdad? Al Rayo.
1: Que llegó el Rayo. Entonces, vino con un camarada de un rancho. Ajá. Entonces me dice, vaya, don Cheto. Él no sintió que, o sea, él no lo dijo así, pero yo sí lo, ¿verdad?
2: Lo sentí así.
1: No me agüité, pero fíjate lo que me dijo. Vaya, vaya al rancho, ya tenemos caballos para que se le suba un caballo. El otro día fue la Chori Bay. Así como diciendo, sí puede y con usted el caballo. Fue la Chori Bay.
0: Y la Chori Bay se subió, que usted no puede.
1: Fue la pinche Chori Bay.
3: Sí, la Chori Bay se subió a uno.
1: Así le dije, no, pero lo voy a despaturar. Fue la Chori Bay. Como diciendo, tan del mismo rodado. Disfu.
0: Carnal, mira. Saludos en cabina. Saludos a mi esposa Ana y a mis hijos Jaden y Genesee o Janessa, que vivimos en el estado de Kentucky. Puro San Luis Potosí y Michoacán.
1: Saludos arriba San Luis Potosí, hombre.
3: ¿Por qué me perdí de esa joya, señor?
1: Sí, me dijo, a la Chori Bay, que no pueda con usted. Don Cheto, saludos para mi hija de Romina, que nos tuvimos que regresar a México y extraña su escuela y amigos. Dígale que al rato vamos a regresar. Ay, hola, Romina, un saludo, querida. Muy pronto, you gonna come back. You gonna come back.
0: Es cierto, ya no vas a regresar, hija. Te vas a quedar en tu rancho, pero vas a ser feliz.
3: Saludos a mi hijadita Lluvia y Ramsés, que está, dice que está nervioso porque el sábado tiene torneo de karate.
1: Va. ¡Ya! ¡Ya! Ok.
3: ¿Usted era karateca, no, viejo?
1: No, fue karateca azteca.
2: Sí. Dice, se me hace que a Don Cheto ya le gustó que cada rato vaya hasta que le tapen la muela.
1: No, hay chuligeire. Pero los vatos me dijeron, fui y me dijeron 2 semanas. A mí se me hizo mucho tiempo, 2 semanas para una
2: Sí.
1: Corona.
2: Eso pasa cuando no las hacen
1: y
2: ellos.
1: Dije, está bien, no hay pedo, me aguanto, ¿verdad? Como dijo el Ferra, no hay pedo, lo pago, ¿verdad? Y luego me pasaron 2 semanas, 3 semanas y casi 4 semanas. Mr. Aniceto, you wanna come back porque se perdió su corona. Disfus, ¿verdad? No, a mí no me gusta estar allí. Dice, Don Cheto, recomiéndeme un perfume, pero que esté accesible para mí. ¿Cuánto traes?
3: Ay, tampoco.
1: No, mira. Hay perfumes, los árabes, esos de 30 bolas, 40 bueno. bolas, y con esos larmas.
3: ¿Pero de fijación?
2: Hay unos de Patrulla 81 ahí en Gabón.
1: Los de fijación, lo que pasa es que no duran tanto.
3: Exacto.
1: Y luego después, como ya con las moléculas, con el tiempo, se van deteriorando, se deterioran muy pronto, vaya. Entonces ya después de pasar a oler bonito, como el olor de entrada, ya después ya no huelen tan chido. Pero hay de 30 bolas muy buenos. Ahora, si quieres ya gastar unos 100, 150... Pues dime, yo te vendo uno de los míos.
3: Ya está haciendo negocio. Oye, sí, estaría
1: bien vender este perfume yo.
3: ¿O por qué no sacas su línea de perfume?
1: No. Ahorita, mira, traigo la página 6 de Avon, así nomás dice, Ciro.
0: La página 6 de Avon.
1: La página 6 de Avon.
0: De la que viene, le rascas que huele.
2: A ver, ¿qué opina acá? Acá dice, los perfumes de los árabes son de miados de camello. Huelen súper fuerte 5 segundos y luego se te borran.
1: Sí, pues yo la mera neta, yo también digo que si tienen pa' un vato tiene que tener un buen perfume. De mínimo unos 100, de perderle el amor a 150 bolas. ¿Sí o no?
3: Sí.
1: Un Dior o un YSL. O uno de esos.
3: Dice que los de YSL tienen buena fijación.
1: Sí, ¿eh? ¿Cómo no?
3: Yo tengo uno de YSL.
1: Tiene buen silage.
0: El que me regalaron, hombre, sí me aguanta todo el día.
3: Eso, y no están tan caros.
1: O sea, uno hay que tener uno que tenga buen silage. ¿Saben qué silage? Silage es la estela, que tenga buena estela. O sea, ahí va, hay perfume.
2: ¿Me deja olerle su estela?
1: El que yo traigo tiene un silage de aquí a aquella puerta.
2: A ver, véngase.
1: Ah, pues ahorita ya.
3: Yo no lo huelo.
1: Mira, tácate, perro.
3: Y se le fue directo a la yugular.
1: Página 6 de Labón, chiquillo, nomás le hizo así. Página 6. Así le hice.
2: Sí huele rico, ¿eh?
1: Oh, perrón.
3: El de ahí estaba chido.
0: Uno barato, yo me compré Star Walker, se llama. Mont Blanc. Es bien barato, vale como 40 bolas, pero sí se va rápido. Sí, es para que te lo
1: el estés, Azaro. Azaro Chrome. Vara, chidote, clásico, para todo el año. Azaro Chrome. Ahora, si quieren gastar ya más y si quieren andar de payasos, pues también yo les vendo uno de los míos.
0: El que me regaló mi compa, Juancho, tape.
1: Yo tengo allí, Marlis y todo, nomás que pues a la mitad, pero...
2: Dice, ¿de qué sirve que traigan buenos perfumes si no se bañan ni lava
1: yo
2: la
1: sí
2: ropa?
1: Yo sí me baño. Yo me baño hasta 2 veces al día porque... Para que se me espinte el cuero.
3: Para que se le desmanche.
1: Para que se me desmanche el pellejo. Dice, Don Cheto, ¿qué tal si le ponemos Don Cheto Bay?
2: Me gusta Don Cheto Bay.
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0: Oye, ¿por qué la dice? No, es que me dice, Chino, mándale saludos a Mariscos el Memes. ¿Pero será por Memes o por qué le pusieron el Memes? Acá, somos puro Chino Nation, cuando vengan a León.
1: Dice, Don Cheto, compré un Louis Vuitton bien caro y no duran mucho los Louis Vuitton, hijo, nomás huelen chido. Pero no le hace, el Louis Vuitton te va a durar 4 horas, pero donde vayas, cárgalo y te vuelves a echar 2, 3
3: Ahora, pero para 300 y tantos dólares
1: es, ya mira, te cuento algo, aquí acá. Entre la onda perfumera, los que vinieron a madrear todo el desmadre de los perfumes de que estuvieran caros fue Louis Vuitton. Ellos fueron los culpables. Porque Louis Vuitton dijo, pues como nosotros somos Louis Vuitton, vamos a dar nuestros perfumes a $3.50. Sí. Y los otros perfumeros que daban su perfume de nicho, o sea, de casas perfumeras de nicho,
3: sí,
1: dijeron, a ver, esos güeyes ni perfumeros son. Ajá. Pues nosotros también acá los $3.50.
2: Claro.
1: Entonces los Prada, que costaban 90, 120 bolas, dijeron, ¿y por qué esos 350? También nos vas a quedar los a 300. Y Louis Vuitton madrió todo el desmadre. Sí.
2: Dice Saicín, le mando muchas buenas vibras y les quiero decir que su programa lo amo. Me la paso diciendo las frases del programa y me dicen que ya caigo gorda de que todo el tiempo hablo del programa. Los escucho desde un rancho que se llama Las Tres Mentiras en la escondida municipio de Zacapu, Michoacán. Dile a Don Cheto que si conoce Zacapu y Villa de Jiménez, Rocío. Rocío García.
1: Saludos a Rocío García, que anda de bien a bien, dijo Chuchera.
0: Said, prepárate un beso puerco, porque aquí a Ricardo García, alias el Nahuas de Austin, Texas, que acaba de agarrar papiros.
1: ¿Qué ¿cómo chido? Se
0: llama? Ricardo García,
1: Ricardo,
0: alias el Nahuas.
2: En las enaguas, Nahuas.
1: Don Cheto, ¿qué opina del Blue Chanel clásico, perro? Está bien.
3: Blue Chanel huele rico, pero es que todo el mundo ya trae en él.
1: Lo malo que pues los perfumes de diseñador pues vas a goler, pues por lo más probable es que ya la raza diga, hueles a...
0: Sí. Pero no.
1: No importa,
0: mundo,
1: ¿eh?
0: No todo el mundo, ¿eh? Nah.
1: El perfume claro es para sí, goler, el perfume es como el que te siente bien a ti.
2: Para mí la verdad de los mejores fijadores es el Lavo.
1: ¿Le Lavo?
2: Sí, tiene de los mejores fijadores.
1: Pero con todo, ¿cuándo te echas tú el perfume?
2: Yo me lo echo aquí. Aquí
0: en la nuca.
1: ¿Cuántos carrujazos te echas? ¿Cuántos carrujazos te avientas?
2: Unos 5.
1: Pero ¿y el perfume cuántos?
2: Como de 5.
1: 5, 1, 2, 3.
2: 4, 5.
1: 4, 5.
0: Aquí no, esto es
1: más. ¿Cómo no? Esto es para el silacho, güey. Para cuando camines. Sí. Deje la estela.
0: No deja.
1: Sí, deja.
0: Acá, para cuando saludes aquí en mi cuerpo. Acá.
1: No, tú tienes que echarte en la pelona, ¿sí sabías?
2: Sí.
1: Uno, dos. Un pelonazo, mano. Esto es para el silage, para el movimiento de manos con el viento. Que diga la raza. Ay,
2: pero a veces su silage es más como de olor a carnitas, sí, o de lo que comió.
1: Sí, silage es pura carnita y burrito.
3: Taquitos de buchi.
1: Dice...
0: El Paco Rabán, dicen por acá.
1: ¿Paco Rabán?
0: El Invictus, está perro.
1: ¿Invictus?
2: Paco Rabón.
1: ¿Cuál es el Invictus tú?
0: No tengo idea.
1: Oh, el que tiene como una copa.
0: Sí, ya están mandando chino, Xiang Yong, vara y huele perro. ¿Xiang Yong? Unforgettable, Xiang Yong.
1: Unforgettable, Xiang Yong. Oh, ese no te
3: pero
1: lo manejaba.
3: Pero es de Diddy, ¿no?
0: Pues yo creo.
1: ¿De Diddy?
3: Sí, Xiang Yong es de Diddy.
1: Huele a miau. No, ese es el de... huele aceite de bebé.
3: A baby oil.
1: Huele aceite de bebé. El que huele orines es el de... ¿Cómo se llama el que está en la bota?
0: Mi compa Javier de Apo. Yo tengo dos, pero no son para la racilla. Yo, perro.
1: ¿Cuál tiene?
0: Clive, de Clive Cristian. Y el ex Nilo, Nayailo.
1: Ex Nihilo.
0: Nihilo.
1: El Blue Talisman y el Blue Amber.
0: No tengo idea.
1: Ay, usted muy
0: perro. ¡Perro!
2: Discúlpeme, sommelier.
0: No, sí está perro, la verdad.
1: ¿Sí dijo esa?
0: Sí.
1: Apúntate conmigo y serás madre, chino. No,
0: ¿cómo va a ser madre?
3: Don Cheto, saque su perfume.
1: Voy a sacar uno.
3: Debería.
1: Se va a llamar la pata de patada de mula, se va a llamar. Patada de mula. No, le voy a poner Chet.
3: Le burré.
1: Chet, nomás así como Cheto, pero nomás C-H-E-T, sin la O.
3: Le Chet.
1: Chet. ¿A qué hueles? A Chet. Ahora regresamos. Ay, wow, huele a
3: perfume.
5: Si se supiera.

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0: familia! ¡Buenos días! Público inteligente y conocedor que elige escuchar el show de Don Cheto, Don Cheto al aire, teniendo tantas opciones buenas. Te dicen, ¿quensa? ¿Por qué estoy yendo yo a este viejo?
1: Guango.
0: ¿Qué hacer, mi? Guango, Ferrari, nomás, fíjate nomás. Fíjate nomás, ¿cómo me quieres? ¿Cómo estás, Ferrari?
1: Good morning, sí, sí lo quiero, señor.
0: Sí, me quieres mucho tú a mí.
1: Yes.
0: Ah, el otro está hablando con un compa. Hey. Un radioescucha y me decía, no, usted cuando cuenta ya lo del rancho, que estaba uno morro, me recuerda cuando andaba yo allá en Guanajuato, que saben de dónde era el amigo, ¿verdad? Todo está que estaban platicando, pues, de eso, pues, de las cosas, pues, ya del rancho, de cómo vivía uno. Y entonces este segmento es para recordar las cosas de allá cuando uno estaba chico, que si no las viviste fue porque
2: no tuviste infancia.
0: El rancho Miguel.
3: Señor, pues yo creo que ya la misma que le conté la otra vez, si usted cuando...
0: No, tú no repitas.
3: Ah, bueno. Pues entonces, si usted no compraba azucaritas del señor que venía a vender despensa y eran azucaritas de unos, nosotros le decíamos chochitos, todos desabridos, y se lo echaba uno con esas lechitas que venían en la tiendita, no tuviste infancia, señor. Sí.
0: Pura liconcita, mijo.
3: Sí, señor.
0: Mira, Miguel, huitis, tú también huitis,
3: ¿verdad? Sí, señor. Fui.
0: Huitis y eris.
3: Y soy. Humildemente pobre.
0: Ok, ahí te va una mía.
3: A ver.
0: Ahí te va una mía. Estabas diciendo de, si tú, es que tengo que prepararla. Es más, me dan chance de irme a un corte comercial y cuando regrese.
3: Con gusto,
0: les voy,
3: señor.
0: Uno tuviste infancia.
3: Ajá.
0: Que si tú lo viviste, te vas a recordar de bien a bien, dijo Chucheras, de cuando estabas morro.
3: Ok.
0: Porque me voy a aventar una reperiqueta de los que iban a vender al rancho cosas.
3: Ah, ok.
0: Pero da mi chance de escribirlo y al regresar.
3: Listo, señor.
0: No tuviste infancia al regresar.

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0: pasa, Don Cheto al aire? Gente de Guanajuato, un abrazo, señores. No tuviste infancia, ese es el tema del día de hoy, el segmento del día de hoy. ¡Chino!
1: Si no conociste la Conasupo, no tuviste infancia.
2: ¿Qué es la Conasupo?
0: Si no conociste la Conasupo, no, pues tú estás muy...
2: ¿Qué?
0: No, estás muy joven. ¿Tú sí conociste Conasupo?
3: ¿Qué es la Conasupo, señor?
0: ¿La Conasupo?
1: Era como la tienda...
2: Creo que es un albur.
1: No, es la tienda como...
0: Te voy a dejar que lo digas tú, Ali, porque ve nomás, a ver.
1: No, era como la tienda del gobierno donde los precios eran más bajos que en una tienda regular.
0: Compañía Nacional de Subsistencia Popular, ¿verdad? Era una empresa subsidiada por el Estado mexicano.
1: El gobierno mexicano,
0: por allá en los 60s, para regular la canasta básica.
1: O sea, como que todo estaba al precio que debe ser. Oh. Por ejemplo, teníamos ahí en Chocotlán, en Texcoco, en la Conchita, a la vuelta, le decíamos la raterita, porque en esa tienda todo te subían el precio. Todo estaba, no sé, a un peso, ahí era 1.25.
0: Sí.
1: Entonces, cuando no había de dónde, pues vete con la raterita, porque acá no hay, acá
0: sí,
1: no.
0: Sí, ahí era la famosa leche de la Liconza, que era una leche hidratada, que era cuando hay la leche hidratada de la Liconza. Y esto para ayudar, de alguna manera, ayudaba a las personas pues necesitadas del sector urbano y del sector rural. Uh-huh. Pues para que agarraron uno, pues, cosas más baratas. Si conociste la... Que luego era la leche radioactiva, que se hizo un desmadre ahí con la Liconza. Sí, porque hubo un accidente lo que pasa es que esta leche que se comercializaba allí, ajá, según se vio la paraestatala que le vendía la leche, cuando hubo la explosión en Chernóbil,
2: ajá,
0: le aventaron supuestamente 50 mil toneladas de leche contaminada.
2: Traca.
0: con el cesio-137, que era de esa madre, ajá, además de mantequilla y todo eso. Y en el 88 por allá, se admitió el error y se recaudaron solamente 3,000 toneladas de las supuestas 50,000 toneladas de leche contaminada con radioactividad.
2: Yeah.
0: Entonces, pues le decían la leche radioactiva de la Liconza.
2: Porque eso no me la sabía.
0: Sí, la leche radioactiva, pues, dale, es como que... Bueno, eso fue el jueves de misterio,
2: señores. ¡Ah, no!
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1: No está equivocado, está escuchando Don Cheto al aire.
0: De bacalao.
3: No,
0: ¿y me faltó?
4: Le quiero avisar que se fue a la mitad de la audiencia durmiendo, pensando que era un anuncio pagado.
0: ¿Te cae?
4: Sí.
0: Sí. Chale. La radio.
1: ¡No! ¡Qué güey! Dispo.
0: Bueno, y la sigue.
5: ¡No! ¡Ya! ¡Ya! ¡Ya! ¡Ya! ¡Ya! ¡Ya! ¡Ya!

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1: Está trabajando ya con el R con R cigarro, R con R barril. Rápido, ruedan los carros cargados de azúcar al ferrocarril. Pero es que ya le la doble R ya le sale, pero la R normal no.
2: Chinos, contigo estás en vivo.
3: Nada, y le dije que habían llegado unas personas a saludar. ¿Quiere pasarlos?
2: Ahorita los pasamos, sí, ahorita los pasamos. ¿De dónde vienen o qué?
1: ¿Ya están ahí? Tráelos, venga. Ah, es que... Pásale.
2: Sí, mi amor, del güey. A lo mejor no quieren salir en la tele.
1: Y si quieren...
3: Ah, pues si no, pues ya van a salir. Ya,
2: ¿de dónde vienen, vale?
3: Pase para allá.
0: ¿Sí sirven?
2: Sí, aquí al lado, aquí de aquí del esposo del chino y todo.
3: Ah, ¿cuál esposo?
2: ¿Cómo estás, vale? Bien, ¿cómo estás, chaval? ¿Cómo estás?
1: Ah, no, es que no vino Leo, no
0: sí,
1: sirve.
0: No vino.
3: Ah, ¿no sirve?
0: Antes que se acerquen aquí al mic.
2: A ver, pónganse aquí para... ¿Cómo estás? ¿Cómo estás? ¿Cómo estás? O sea, pues no trajeron pues nada, vale, nada. Vienen con el gato abrazado, vienen así, con el gato abrazado.
4: Un
2: estarbuzazo, güey, o algo.
1: Pero es que le dice al peor, pues. Le hemos dicho a la gente que no le diga nada al chino.
3: Pues soy el único que contesta.
2: ¿Cómo? ¿De dónde vienen, vale?
4: Nosotros venimos del estado de Washington.
2: ¡Ah, de Washington! ¡Ah, qué buena onda! A ver, ¿quién vino contigo?
4: Aquí le presento a su fan,
2: ¿sí?
4: Mi hijo, Marcelo. ¿Cómo?
2: Marcelo, está bien. Marcelo, qué bueno. ¿Y
4: la princesa?
2: La mera princesa, ¿no?
4: ¿Y el querubín?
2: ¿Cómo están? Oye, ¿de dónde son?
4: De Puebla.
2: Oh, qué a toda Mari. ¿A qué te dedicas allá en Washington?
4: Acá. Yo me dedico allá... me dedico a la jardinería.
2: Ok, ¿y vienen a Disneylandia o vinieron a vacacionar o qué?
4: Pues algo así. Ayer pasamos a estudios, pero estamos abiertos
2: a conocer. Está bien, ¿no? Está bien. ¿Están chidos los estudios, no?
4: Sí, está bien. Ah, está bien, sí. Tiene para adultos y.
2: ¿Y se vinieron manejando?
4: Sí.
3: ¿Cuánto te aventaste?
4: Lo que pasa es que fue un poquito más largo porque me fui para a dar una vuelta al acuario.
2: Ajá.
4: Y ahí me
3: a Monterrey.
4: Acá, a Monterrey. Exacto. Okay. Y ya entonces ya me vengo para acá.
2: Al Monterrey, ve, allá arriba.
3: Sí, allá. Okay.
2: ¿Hay acuario?
3: Sí, el acuario de Monterrey.
2: ¿Está chido?
4: Está bien.
3: Es que está muy grande.
4: Está bien, está bonito. Hay memorias.
2: A ellos no le gustan mucho los
4: pescados. Como dijo.
2: Uno tiene las jetas así de pescado agrio, güey.
4: Como dijo, creando memorias. O...
2: Está bien, creando. Yo dije creando memorias.
4: Parece que,
2: güey, mira.
1: Es que sí, ve, qué bonitas palabras.
2: Yo no creo memorias.
1: ¿Cree memorias?
2: Yo decía que crear memorias con la familia, que luego...
1: ¿Cuántas horas hiciste?
2: Que luego el morrillo cuando esté grande va a decir, nunca andabas con nosotros. Cállese y le enseña las fotos. Mira.
4: Ándale. No, sí, ahí se están divirtiendo. Y...
1: ¿Pero cuántas horas hiciste de...
3: Más 20.
1: Washington para acá.
4: No, como te digo, me vine para allá. Allá son 12 horas de Washington a Monterrey.
1: ¿Y luego de Monterrey para acá?
4: De Monterrey 12, para acá son
3: 5.
4: 4. ¿Sí? 4. 4. Casi 5, Simón.
1: O sea, como 20 horas.
2: Vale, está bien. De todos, como quiera que sea, ahí está la casa del chino para que se no canse. No,
4: ¡ey! Es Simón.
2: En el hotel, ahí está la casa del chino. ¿Qué, no fue? ¿Tienes un cuarto solo tú?
3: No.
2: Ya no, ¿verdad?
3: Ya no.
2: Es que tus morros ya...
1: Y además los niños se quieren meter a la alberca de Chinulco allá atrás.
2: Ahí hay Chinulco, agua, pura diversión.
4: Parece que una vez vi el acuario.
3: Ahí tengo acuario.
2: Tiene pecera, tiene alberca, tiene... Y no se baña. Es de lo curioso. No le gusta bañarse y le gusta todo lo del agua, los pescados y...
3: Ironías de la vida.
2: Bien. No, pues bienvenido, vale, bienvenidos aquí con la familia. Gracias a bienvenidos todos. Toma,
4: sí, pero aquí. Su fan.
2: Oh, está bien. Deja ver si tengo algo para darte. Lo dudo mucho, pero...
1: ¿Cómo qué?
2: No, pues no tengo nada, es que no traigo nada, pues.
1: Oh, ¿sabes qué? Creo que tengo una sticker. ¿Dónde esté? ¿Unos stickers?
2: Mire. Uy, wow, mira qué rayadón te vas a dar. No, un perro sticker, mira.
3: Bueno, esto es nada.
4: ¿Algo es algo?
2: No. Sí, está bien. No, te lo firmo y todo el jale para que se vaya chido allí.
4: Lo mejor que los vine a conocer.
2: Ah, gracias. Conocer.
4: Creo que es, pues ahí estamos, fans ahí, todos los días.
2: Qué buena onda. Cuando vayan a venir me dicen a mí, porque luego el chino no...
4: Nunca contesta, ya le mandé varios mensajes.
3: Ah, qué obole, dile. No, ¿por qué creen que llegó? Porque me mandó mensaje a mí. Ajá. Gracias.
2: A ver, ahí te pon ahí tu Instagram, pues.
4: Pon tu Instagram,
2: porque luego...
4: Pues, él también lo sigue, yo lo sigo también, pero...
3: A ver.
2: No, pues pon el de tu heavy también allí.
4: Sí, como dice, se fresea.
3: Se fresea.
2: No me freseo, la neta no, soy bien accesible.
1: Accesible.
3: Ya está rayando el...
2: Se lo estoy firmando al compa.
3: Ah, ok.
2: Bueno, está bien.
3: Bueno.
2: Oiga, te lo estoy firmando.
4: Antes que me vaya, un saludo ahí para mis carnales allá.
2: ¿Cómo se llama?
3: Ahí te sales, ya estás en vivo.
4: Para mis carnales allá en Oregon, Washington. Principalmente a mi carnal Domínguez, que se quedó de Duck City ahí.
2: Oh, se quedó ahí de Duck City.
4: Sí, man.
2: Tú hasta hacía un desmadre ahorita en la casa, ¿eh?
3: Los perros
2: sí,
3: todos.
2: No, sí. Me anda viendo puras coloradas.
4: No, ahí no lo dudes.
2: Y con volumen y todo.
3: Y los perritos.
2: Los perros sin tragar, y espérense, háganse para allá, amigo, porque no me gusta que me vean así.
5: Sí,
2: no vas a agarrar el nombre porque, wow, no, porque es que, desde Washington va un perro sticker, güey.
5: Ay, ándale, no.
2: Qué pobre, muy chafa, me estoy viendo muy chafa.
3: Pobre.
2: Con la rama.
5: 18 horas de regreso por un sticker.
2: Por un sticker. ¿Sabes por qué tengo más sticker yo?
5: Es no.
2: Habla, pues, es que también tú no te puedes.
1: Pues bueno, lo estoy dejando aquí para que se vean, porque si no los voy a tapar, pero bueno. Gracias por venir.
4: No, gracias a ustedes por recibirnos.
1: ¿De qué parte de Puebla?
4: Somos la población es una, como dijo Don Cheto, que dice Chabelo, somos de una provincia. Sí. Una provincia, se llama San José de Gracia.
2: Irá, guacha, lo que me encontré con vos.
1: Ah, guacha, qué chido.
2: Era lo que me encontré, yo sabía que los traía. Un grandote.
4: Qué chulada.
1: Ah, está bonito.
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4: Pues ya que estamos aquí, si tiene un suetercito o algo, aquí se lo compramos.
2: No, ¿cómo no crees, carnal? Si tuviera, te regalaba, pero mira.
4: No.
2: Ahí se... te van. Órale, ahí está ya. Bueno,
1: gracias
2: bueno,
1: por
2: mi celular. No, gracias. Dejar, wey, porque así me han perdido varios.
4: ¿Tienes este? Oh,
2: nada más. ¿Ya me seguiste?
4: Lo sigo.
2: Órale, pues.
4: Nada más póngale follow back ahí, nada más donde.
2: Follow back, pues le hubieras puesto follow
4: back. Ah, no lo puse. Ahí donde está el de los perritos. Los Frenchies.
2: Sí, ya estuvo.
1: ¿Tiene Frenchies o qué?
4: Tengo un par de Frenchies.
1: Ah, qué bonito.
4: Ahí los vio Don Cheto, ahí están.
2: Va, no se me ha vendido ni un sticker, mira nomás. Tal, tan bonitos que están.
1: Sí, están padres.
2: La neta, sí.
4: Están bonitos.
1: Pues gracias por venir, muchachos.

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0: nuestro amigo Don Cheto, lo saluda con mucho cariño. Totalmente en vivo, live from Burbank, California to the world right now. Está en inglés, lo digo yo, para que vean que
1: andamos. Muy profesional, viejo.
0: De bien a bien, señores. Mientras estamos viendo por ahí la gente que nos está viendo en Estrella TV, que nos está viendo a través del YouTube, Don Cheto al aire, y podemos ver algunas imágenes de... Porque lo estamos conectando ahorita a la saga con Adela Micha, donde están, mira, ahí están las imágenes de que agarraron al jardinero, ahí se lo andaba pelando ahí, mira, ahí está Harfuch.
2: Recargas.
0: Muy guapo él, el Harfuch. Me han dicho que me parezco mucho yo a García Harfuch.
1: ¿En qué, señor?
0: Pues en el porti, tú sabes, en el porti. En el porti, guapo, así cierto, como Harfuch, bueno. Mira.
2: Yo no creo que te parezca usted a Harfuch, no, absolutamente, no, señor, claro que no. Adela, yo le quiero preguntar a Adela si ella cree que usted se parece algo a Harfuch, pero no creo.
3: No, la verdad, perdóneme, Don Cheto, pero perdóneme.
4: Pero usted está mal.
3: El Batman es el Batman.
2: Ahora, ¿verdad?
1: ¿Ya ves?
2: Espérame, Adela.
0: Oye, Adela Micha, pues ¿con qué poca sandía te pones colorada, baby?
2: Mira, Adela, te presumo, mira.
3: Es que a esa sandía yo sí le daba una mordida. Mira nomás la cobita de Omar.
2: Me siento protegido.
1: Hasta acá llegó el efecto Harfuch, Adela.
2: Me siento protegido. Ahora sí.
3: ¿Por qué yo no tengo una comida?
2: Te voy a mandar a pedir una. Me la trajeron de Moroleón, Adela.
0: ¿Nos la mandaron desde Moroleón? La no, es que
3: aquí no nos manda nada, sí. Don Cheto. Nada nos manda, ni del tenis, nada, Don Cheto.
0: De todo. Ahora que vengas vas a ver, te voy a tratar como la mera queen. Como la mera. Ya descubrí un lugar donde te quiero llevar a comer.
2: ¿A dónde?
0: Se llama, ¿cómo se llama? Dennis.
2: ¡Ay, señor! Ay, muy exclusivo, eso muy no es chic. Exclusivo, ni
0: muy chic. Se llama Dennis para que te eches tus pancakes ahí. De
3: exacto, exacto. Ya me había dicho desde la semana pasada que me iba a llevar al Dennis.
0: Sí.
3: Oiga, Don Cheto, no, pues yo sí le daba una mordida a esa sandía del Batman, la verdad.
0: Siento que la mera verdad se ahogan con poquito pinoli. O sea, sí es un vato guapo, pero... Es más varonil.
3: Muy,
0: o sea,
3: varonil, está chacalón, es guapote. Y bien valiente.
0: Todas se alocan con Harfuch, pero aquí se alocan al gallinero.
2: La verdad.
0: Oiga, Adela Dicha, ¿recuerda usted la vez que se pelearon estas dos ahí haciendo el ridículo ahí por Harfuch, de que querían las dos estar ahí a un lado y...
2: Figurosas.
3: Y como... Sí, haciendo el ridículo, qué cosa. Habiendo un Don Cheto. Exacto. Habiendo una
0: Don Cheto. Gordito, ahorita lo que va a pegar mucho en este 2027 va a ser la gordura, así que
3: gordito ya. Hace usted bien. ¿Usted ya desayunó hoy, Don Cheto?
0: Ya desayuné una avena, porque a ver, los viejitos ya comen una avenita, es algo muy ligero, he dado una avenita, pero ya al rato ya me dejo caer de bien a bien. Ahorita ya estoy probablemente, no sea de la micha, si sea mi último día de que voy a estar ahí en la saga, porque estoy esperando la llamada ya de por si corren a este, a Jimmy Kimmel, a lo mejor me van a llamar a mí los de NBC,
2: ABC.
0: A los de ABC a sustituirlo, a sustituirlo, a Jimmy Kimmel. ¿Cómo ve?

0: vas?
1: A sustituirlo. Sustituirlo. Sustituirlo, ¿qué eres?
0: Muy bien,
1: sustituirlo yo.
0: Oye, don Cheto, sí, ¿cómo está? Tenemos mucho de qué hablar porque pues ocurrió el atentado contra el presidente Trump ahí en la cena de corresponsales. ¿Tú no fuiste? ¿No te invitaron?
1: No, como no soy santo de su devoción de don Trump, pues no me invitó a mí ahí a comer, ¿verdad? Pero se puso, estuvo bien difícil esa situación porque, pues como ya deben de saber, si no les pongo en contexto, el vato que fue el que iba a disparar, pues entró como la fresca mañana, de hecho hasta dejó una carta ahí diciendo, ja, ja, ja, ja, ja, burlé las, qué fácil es burlar
2: el servicio secreto.
1: La seguridad aquí, entré desde un día antes y con las armas y todo. Entonces sucede esta situación, lo alcanzan a detener. Y eso pues causa un revuelo aquí en Estados Unidos. Obviamente los que son muy seguidores del señor Donald Trump, pues otra vez lo están poniendo como mártir a él una vez más. Y después se viene la polémica ya con el presentador ya de por muchos años, de que es Jimmy Kimmel, donde él había dicho un chiste antes de que sucediera
0: antes,
1: esto.
0: Sí, ocurrió antes.
3: El viernes lo hizo.
1: Uh-huh. Y el vato dijo, no, tienes una, como en inglés se dice, como que tienen las embarazadas, tienen una, ¿cómo se dice? Como radiante.
0: Aura.
1: Tienes una aura de embarazo. Ella dijo, tienes una aura, pero de...
4: querer ser viuda.
1: De viuda. Y como que ya conectaron esa cosa que se dijo después con esto que sucedió. Y ahorita andan, de hecho ahorita dicen que ahorita ya tienen junta ahí en ABC.
2: En Disney.
1: En Disney, para ver si le van a dar cuello o no a Jimmy Kimmel. Yo creo que no le van a dar cuello, porque yo creo que se echarían al público muy... encima, siento que tampoco a los seguidores de Trump les beneficiaría a la larga.
0: Pues sí, pues no.
5: Y no es la primera vez que ya lo suspendieron una vez.
0: Lo suspendieron una vez. Bueno, lo habían despedido.
5: Sí.
0: Y rectificaron, estuvo fuera del aire como...
5: después de lo de
0: Tucker. Exactamente, porque también hizo una broma. ¿Te acuerdas, don
1: Cheto? Sí, claro, hizo bromas. Y la neta, están buenos los chistes. La comedia tiene que ser... filosa, pues, ¿verdad? Y aquí los gabachos aquí sí se dejan ir, pues, se dejan ir con todo, ¿no? Y bueno, la situación también que nos preocupa es que, bueno, acá hubo mucho movimiento que se llamaba No King's Day, que fueron unas marchas, pues, en todo Estados Unidos, muy multitudinarias, donde se hablaba, pues, de que no queremos reyes por esta actitud tan elitista o tan así de alábenme, por favor, que ha tenido Donald Trump. Si llegasen a correr a Jimmy Kimmel de ahí, se volverían a revivir las marchas de No King's Day.
0: Sí. Mm. Aparte, pues digo, la libertad de expresión es la enmienda número uno en Estados Unidos, don Cheto.
1: Freedom of speech, decimos nosotros.
0: Freedom of speech.
2: Usted no nació aquí.
1: No, yo nací aquí, más por decir. Freedom of speech. La libertad de expresión. A ver qué pasa con este presentador Jimmy Kimmel.
0: ¿A usted pues no quiere que nadie venga y le diga qué decir y qué no decir o no hacer sus chistes, ¿no?
1: No, sí me han dicho que no diga mis chistes porque están muy malos, pero yo creo en mi humor y creo que un día me voy a hacer viral por ahí.
0: Pues ya es usted bien famoso por allá, don Cheto, no, ¿cómo sí, no?
1: Sí, pero no se nota en la... No se nota ya la
2: cartera,
1: la remuneración, y ahí no se nota. O sea,
5: con que alcance para el Dennis, para los pancakes.
0: Pero ya no quiere crédito, quiere nómina, ¿verdad? Sí. Cheto, la verdad, el crédito, ya miren como sea. Pero
1: voy a ir a México, yo mejor, ahí a la mejor, ahí alarmo. No, no creo que alarme, ya. Aquí no ha...
0: No, usted ahí ya alarmó muy bien, no se preocupe, don Cheto. Ahora hay que vender la colección de tenis, porque...
1: Ya la vendía de la micha, ya mi morro lo empezó a vender ahí, ya vendí, vienen a tus pares de tenis, me quedé con algunos, pero... vendí muchos pares de tenis, ya también.
0: ¿De uno en uno?
1: De uno en uno. A los radioescuchas me los compraban y se los firmaba. Algunos decían, no, no me lo firme, no me lo madre, yo no los quiero poner. Pero ah, sí, muchos pares, muchos pares. Es verdad, bien. Es verdad. Sí, lo estoy vendiendo.
0: Oigan, y dígame algo, don Cheto. Yo creo que había unos ya de colección que pudieron venderse bien caro, ¿no?
1: Le perdí casi todos.
0: Para ir al Denis.
1: Sí, le perdí. Los de colección, que todavía los conservo, sí tengo tenis que están más cariñosos, pero llegué a vender tenis en $200 que yo pagué por ellos, 600, porque se vino muy abajo.
5: Ya va a alcanzar para Cheesecake Factory.
0: Pues, sí, no es una buena inversión, don Cheto, la verdad. Sí,
5: es como un coche, sale de la caja, se devalúa.
0: O sea,
1: la caja se devalúa, si están muy usados se devalúan, y ahorita todos los zapatos se devaluaron, o sea, zapatos que costaban 800 te cuestan 200 y ya, pues ya no hay negocio allí. Entonces ya me dice, sí, ya no,
0: o sea,
1: me
0: los pero tenía está ahí. Bien caro, está, Los Ángeles está bien caro, ¿no, don Cheto?
1: La cosa de los tenis o la vestirte en
2: la vida.
1: La vida en Los Ángeles, no, de la micha, aquí no la ando armando, aquí ando bien a penitas, porque pues sí creo que somos el estado que más, que tiene como el estilo de vida más caro. Tienes que ganar para vivir más o menos. O sea, más o menos, $120,000 al año. Para venir, para vivir más o menos. Si ganas de menos de $100,000 al año, andas rasguñando el mes a mes.
0: Sí, porque las rentas están caras.
5: Y harto impuesto tiene.
0: El impuesto es altísimo. ¿Cómo le están haciendo nuestros paisanos, don Cheto?
1: Teniendo dos trabajos, la mayoría acá es, hablo porque tengo muchos años aquí en Estados Unidos, pues acá es de tiro cincho, de que tiene que trabajar el esposo y la esposa. Y a veces tienen que dobletear un turno. O sea, yo conozco paisanos que trabajan de 7 de la mañana a 3 de la tarde y luego trabajan de 4 a 7 en un restaurante, dobleteando turno, porque solo así se alcanza para cubrir gastos del mes a mes, y obviamente con la ayuda de la pareja, o a veces también, como en mi caso, pues también vivíamos en junta con otras familias, rentábamos una casa de 3 recámaras, y en una recámara dormíamos nosotros, en otra la otra familia, y en una tercera recámara los hijos juntos ahí, de las dos familias, ¿no? Y dormíamos en el suelo. Yo recuerdo cuando llegué aquí, yo vivíamos en una casa con donde vivíamos, dormíamos 6 en la sala, 6 personas dormíamos en la sala. Y en una recámara dormían 5 mujeres y un bebé, y en otra recámara una pareja y en otra pareja. O sea, éramos un rasal ahí amontonados, dormíamos amontonados en el suelo allí, hacinados en una sala, porque así se empieza a vivir aquí, ¿no? Y de repente te tocaban amigos que tomaban o querían estar pisteando así en la noche y querían
0: no te dejaban dormir.
1: Tener la música, y tú, yo me levantaba bien temprano a las 4 de la mañana, carnal, ya bájale pues ahí. Y al vato ya entonado, que crees que le iba a bajar al radio, ¿no? Entonces así también ahorra uno feria para cuando ya te vienes tú de solista, pues ya te puedas tener un lugarcito para ti solo.
0: Pero ¿cuántos paisanos no se van? Pues es tu caso también, don Cheto, cuando hace muchos años llegaste allá, pues huyendo de la violencia, huyendo de las extorsiones y huyendo de la pobreza y del desempleo, ¿no?
1: Sí, es una cosa ya que viene arraigada de por mucho tiempo, por muchos años, la cosa de la inmigración en las comunidades pequeñas, ¿no? Ahí siempre veías tú desde más en antes que yo, desde el programa Bracero, que pues se les daba un tipo de permiso laboral a los braceros, pues por eso se llamaba Bracero, porque eran los brazos que venían a trabajar a Estados Unidos, los brazos. Entonces a los que contrataban a los inmigrantes, pues les llamaban braceros, porque buscaban brazos que trabajaran. Y desde ese tiempo ya los señores, tú mirabas la gran diferencia, que el que emigraba a Estados Unidos, pues de repente llegaba, regresaba a los 6 meses o al año, a los 2 años, pero ya regresaba y compraba su camionetita, que sus 3 o 4 vaquitas, que empezaba a construir su casa, y pues obviamente vas creciendo con eso, y tú estás pensando en un día también venirte a Estados Unidos. No, ya ahorita no es tanto, pero en mis tiempos era, como decimos nosotros, tiro cincho, de que tu tirada era venirte a Estados Unidos.
0: Sí. Oye, don Cheto, no sé allá en Estados Unidos, pero aquí casi casi de lo único que hemos hablado es de estos 2 agentes de la CIA que murieron en un accidente que pues parecía que estaban aquí como parte de un equipo de 4 haciendo operaciones encubiertas. No sé si allá se ha hablado algo del tema.
1: Se ha hablado algo del tema, porque obviamente esto pues puede ser un buscapiés que nos truene en la cara, porque aquí empiezan a investigar, oye, ¿y quién les dio permiso? Entonces los del gobierno de Chihuahua dicen, yo no fui, pues entonces ha de ser uno más abajito. No, pues es que yo no fui, entonces uno más abajito. Tiene que haber alguien que les dio chance a esas personas de andar ahí, a esos agentes encubiertos. ¿Quién fue? Se van a estar echando la bola uno al otro, a de la micha.
0: Ajá, sí, pues sí, pues sí. Pero pues se conoce de la presencia de agentes, pero de la CIA, pero del FBI, pero de la DEA, ¿no? Que generalmente hacen trabajos aquí. Y nos enteramos por el accidente, porque si no, no nos hubiéramos enterado.
1: Ahora, vamos a poner la situación todavía más fea, el otro caso feo. Imagínate que no sea que no hayan perdido la vida, lamentablemente, en un accidente, que haya sido en una balacera en el lugar donde andaban, porque era un laboratorio clandestino. Imagínate que los narcos los matasen. Oye, Estados Unidos esos son capaces de hacer una guerra por una persona.
0: Ah, no, no, claro. Oye, ¿y qué se ha dicho por ahí, eh?
1: Pues nosotros creemos que siempre ha habido como que en cualquier sexenio ha habido agentes encubiertos, ¿no? Pues desde el caso Camarena y otros que no se han sabido, yo creo que también por lo mismo, yo creo que por protección a los agentes después del caso Camarena, como que ya todo fue más a la sorda. Nosotros creemos que siempre ha habido de alguna manera pues, injerencia de gabacha en este tipo de acciones. ¿Cuánta? ¿Quién sabe cuánta? Esa es la gran pregunta. ¿Cuánta y quién son los que dicen sí, pueden venir?
0: Fíjate que hablaba yo más temprano con un experto en seguridad y me decía, es rarísimo que se dé a conocer la identidad y pues la ocupación de un agente encubierto. Y él me decía, yo lo leo como que querían que nos enteráramos, ¿no? O sea, porque pues fue el embajador de Estados Unidos en México el que reveló que eran agentes de la CIA.
1: Porque sí, porque también ahí está la cosa, o sea, sí deberían de haber dicho, o sea, porque también a Estados Unidos no le conviene que se sepa, entonces si supimos es porque querían que supiéramos. Porque estas dependencias ya tan grandes, Adela Micha, fácilmente pueden callar si ellos quisieran, ¿no?
0: Sí. Sí.
1: Mejor no hay que hablar de este jale, no hay que, no, aquí no pasó nada y que se sigan las operaciones a las cuales estén haciendo ahí, que quién sabe cuáles eran.
0: Pues aquí es el gran tema, Don Cheto, ya quieren pues casi hacerle juicio político a la gobernadora del estado de Chihuahua.
1: Que también anda como pimpón, ya también está lavando sus manitas con agua y con jabón, se está desenredando el pelo con penny de marfil y aunque se dé estirón y no llora, nomás le hace así.
0: Como ping-pong.
1: Sí.
0: Como ping-pong.
1: A ver qué pasa con Jimmy Kimmel, de la micha, para la otra semana que nos conectemos. Ahí nos,
0: pues
1: ay,
0: sí,
1: a ver qué pasa.
0: Avanza.
5: A mí me encantan sus editoriales.
0: A mí no me gusta mucho Jimmy Kimmel, la verdad.
5: Te gusta más Fallon, ¿no?
0: A mí me gusta más Jimmy Fallon.
1: A mí me gusta más Conan O'Brien, ya que estamos hablando de eso. Yo soy más fan de Conan O'Brien.
0: Pues, yo de Don Cheto.
1: ¿Cómo ves? Adela,
0: ¿cómo ves?
1: Sí, andamos pues en el mismo nivel, o sea, sí estamos nos sentamos en la misma mesa, ¿verdad?
0: Claro que nos sentamos en la misma mesa, porque estabas diciendo que a lo mejor hasta la licencia le quitaba, ¿no? La concesión a ABC.
1: El FCC ¿sí? ahorita está en eso, el FCC que son los que regulan todo esto, ahorita está en eso, a ver qué pasa con Jimmy Kimmel, a ver si no me andan hablando allá de la micha, al rato ya te voy a estar hablando desde el set.
0: Sí, ¿cómo ¿de qué va a ir? ¿A qué vas a ir?
1: ¿Cómo que a qué voy a ir? Pues a hacer el programa yo en inglés. Yo estoy capacitado para hacer ese programa de volada también en inglés.
5: Ya tienes al Guillermo.
1: No, ¿cuál Guillermo? Sabe. Welcome everybody, Don Cheto here in the night. A ver.
0: Pues claro. Pues muy bien, ver qué pasa. Te mando un beso, les mando un beso a todos. Gracias
1: Adela, gracias. Un abrazo, mi güero. Bueno.

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0: Eva,
1: tristes.
0: ¿Por qué estamos tristes? Porque
1: Don Cheto
0: le dieron warning. Ya Said nos está escuchando y ya le mandó su warning. Que por qué anda haciendo chistecillos del jefe. Abusado. Yo nomás digo, ¿eh?
2: Y aparte fuerte.
3: No lo quiere como su enemigo, ¿eh?
0: Abusado. Para yo que sepa, usted, señor. Abusado. Pero bueno, estamos de regreso en Don Cheto al aire. ¿Qué trae? ¿Qué?
4: Nada, vale, nada. Nomás que sí, ganan esos chistes. No, juez, no tuvieron Tony Son.
0: No hubo impacto.
4: No hubo impacto.
1: Impacto.
4: ¿Cuál fue la última vez que te avergonzaste de ti mismo?
3: Todos los días.
4: Vamos contigo, Ferrari.
3: Todos los días, señor. ¿Todos los días? Sí.
4: Yo ahorita con esos chistes que me aventé de ustedes. Sí. Ustedes cuatro. Muy mal chistes, muy de muy mal gusto, muy oscuros, como
2: demasiado
4: oscuros. Demasiado negro, demasiado, muy mal. Muy
2: ya
4: mal.
2: Para que estén más oscuros que su cuello, señor, ya es que están bien oscuros, señor.
4: No aguantaba. ¿Cuándo fue la última vez que te dio vergüenza de ti mismo? O sea, que te sentiste así como que, ay, me doy vergüenza yo. ¿Tú, Ferrari?
3: Yo, la verdad,
4: ¿on the daily?
3: Yeah, siempre digo, ay, no, qué vergüenza. Sí, ay, no, mejor no voy. Qué vergüenza,
4: Porque te ven, okay. Si tú vas caminando así, vas a entrar a una tienda y está la tienda, hay una puerta corrediza de vidrio.
3: Ajá.
4: Te ve reflejada en el, no dice, ay.
3: Ni me veo, señor. Ni volteo a ver. Ay, no. ¿Qué? Le camino así más rápido.
0: ¿Quién es ese del espejo, carajo?
4: Es que si era, yo me acuerdo que yo cuando estaba más gordototi, porque ahorita estoy gordoti.
2: Ey.
4: Pero estaba gordototi. Y a mí no me gustaba verme en los reflejos porque me miraba una bolota, güey. Ahorita todavía me veo bolota. Pero en ese tiempo era un canastón.
3: Ey, el otro.
4: ¿No? Entonces sí me daba pues vergüenza. A mí mismo verme así como, ay, que a poco así estoy de panzón y ya. Me evitaba yo los reflejos, la mera neta, evitaba ¿sí? los reflejos. ¿Tú cuál es la última vez que te sentiste avergonzado? Ah, no nos digas, cochina.
1: No lo
4: sé. Ok, vale. Ay, perdón.
2: ¿Quiere que le dé?
4: Un pelón pelorricazo allí.
1: Ay, Don Cheto.
2: Señor, no seas así.
4: ¿Sabes qué? Quiero pedir disculpas. Qué mal la comentario.
2: Anda, hoy anda desatado,
4: un
2: señor.
4: Un pelón pelorricazo.
2: Anda bien lucidito. Se anda estrenando como idea mi ma.
1: Como que quiere un second warning, ¿verdad?
4: Bueno, ¿qué?
1: No, sí le entendimos.
4: Pelón pelorricazo.
1: Sí, exacto, sí. Tracas.
4: A ver, pues, cuenta.
2: Ah, bueno, señor, es que no sé si será honesto, pero la última vez que me sentí un poquito avergonzado.
4: Pelón, pelorricazo.
0: Pelón, pelorrico.
3: Cuando fui a Texas.
4: Pelón, pelorricazo.
2: Pues por ahí andamos, señor.
4: A ver, bueno, ¿qué va?
2: Por ahí andamos. Este fin de semana que fuimos a Dallas, alguien me llevó unas rosas, un buque de rosas allá al
0: ¡no, hotel. Seas ma!
3: Un ramo buchón.
2: Un ramo buchón. Sí, ahí los posteé en las redes sociales, señores. Pero lo vergonzoso de la situación es que no sé si decirlos porque sí me va a dar vergüenza.
4: No, te dé pena.
0: Suéltalo.
4: Reyes, pues, ¿qué?
1: Ya, suéltalo.
4: ¿Tu bits qué?
0: Le diste las gracias a quien
4: cambio
0: no era.
4: ¿A cambio de qué?
2: No.
4: Despertar en mí. A ver, ojo aquí. El mono fue conmigo, pero yo me quedé en mi cuartito yo solo.
2: Tampoco no mientas, señor.
4: Así está, no estoy mintiendo. A ver, ¿lo que pasó?
2: Ah, bueno, señor. El punto es que a la persona con la que yo estaba, que me llevó el ramo buchón, le hicieron una llamada, vamos a decir, de su esposa.
0: ¡Oh!
2: ¡Señor!
4: ¡En exclusiva! ¡Anda con hombres casados!
2: Señor, que agarro yo el teléfono, dijo, hazme el paro. Le agarro el teléfono y me hago pasar como que soy su compañero de trabajo, señor. Así, así.
1: Es cierto,
2: así,
1: Miguel.
2: Señor.
4: Así. ¿Qué pasó? ¿Aquí andamos trabajando?
2: Aquí andamos trabajando. Así, sí. Es que nos tocó el turno de la noche. Así, señor. Así, señor. Así.
4: Qué vergüenza. ¿Qué
1: vergüenza?
4: Yo ya no voy a pedir disculpas de las
1: tuteras. Tú te llevas, creo que, la vergüenza del día.
2: Señores, así. Y después dije, ¿qué hice? ¿Por qué lo hice?
0: Ay, te digo, ¿por qué lo hiciste? Para que se quedara el vato.
2: Señor, me dio.
4: Tengo el primer comentario de lo que acabas de hablar.
2: Ey.
4: Mi amigo Daniel dice, Don Cheto, Miguel se quitó los frenos y habla peor. Ah, no, pero no tiene que ver.
1: Me iba con el tema.
4: Último momento que te dio vergüenza.
0: No sé cuánto tiene, pero me invitaron, fui padrino. Bueno, pero ¿cómo se le llama? No padrino, pero pues que no cobré, fue de gratis. Fui en sí de una boda.
4: Maestro de ceremonias.
0: Maestro de ceremonias de una boda.
2: Ay, ahora qué padrino.
0: Sí, es que, bueno, pues, si no te pagan, como vas de... No,
4: eres maestro de ceremonia.
0: Ok, pues, maestro de ceremonia.
4: ¡To the point!
2: You, te expandes bien.
0: ¡Ay,
2: alto!
0: Cállate, el que acaba de hablar con hombres casados. Perdón.
2: Ay, chino.
0: Ok,
2: deja de arreglar eso.
0: y era una pues, boda de Chihuahua, todos de botas, todos acá estilo cowboy. Y el estúpido de yo, pues dije, ay, no, ¿cómo voy yo con botas? No es mi estilo. Y sí, me sentí perra vergüenza porque no encajaba, viejo.
4: Llegaste bien chilango.
0: Llegaste bien chilango.
4: Zapato de charol.
0: Llegué bien chilango.
1: Pero ¿cuál era su vibra de ellos? Muy cowboy.
0: Sí, todo, el sombrero, acá perro, botas.
4: Tú también que te ves de, ¿cómo se llama? De vaquero.
0: Sí, pues.
4: ¿No has visto las fotos como de clubs gays de cowboy?
2: Sí.
4: Así te ves tú, chino.
2: Sí, me ha tocado verlo.
4: Con sombrero, acá perrotito.
0: Y sí me, perra vergüenza.
4: A ver, va.
0: Yo era el único que no encajaba.
4: La última vez que me di vergüenza fue verme al espejo, así como usted lo contó, pero ya bajé 57 libras. Ah, felicidades.
1: Ay, felicidades.
4: No. 57, cool. Otra perro y que se patidi. Don Cheto, ahí le va mi última vergüenza. Anduve terqueándole una morra por muchos meses. Cuando por fin se armó, no para Angaricutirimícuaro, es que andaba bien marihuano. El chiste es que la morra me bloqueó, me dijo no pasa nada, pero después ya me bloqueó.
1: ¿Cómo? O sea,
4: el camarada le andaba terqueando. Cuando por fin la morra accedió,
2: ajá,
4: él no le funcionó la cosa.
1: Ah, su miembro.
4: Y el chisti. A ver, venga, ¿quién es?
0: La última vez que me sentí avergonzado fue el domingo. Mi esposa viajó por trabajo y le mandé una foto en la noche de aquello, pues diciéndole, mira, lo que te extraña. Pero el estúpido de yo se lo mandé a mi mamá.
1: Oh, my, no es cierto, no es cierto.
0: Mi esposa, mi mamá, juntos y sin querer. Ah. Se la mandé a mi jefa.
1: Güey, no, güey. Yo me ataco.
4: ¿Qué dijo la jefa? ¿O la jefa? A ver.
0: No sé, ¿qué te dijo tu jefa? A ver.
4: Pues que te va a decir, ay, ya te conozco.
0: Ay, hijo, yo te cambié a valer.
2: Ay, pero qué fuerte.
1: Güey, no, pero eso está traumatizante.
0: Dale.
1: Dude, that's traumatizing.
4: Ese está bien fuerte y de mi compa.
0: Sí, se manchó.
4: Dijo, mira lo que estás perdiendo.
0: Mira lo que estás perdiendo.
4: Ya va a decir un chiste bien fuerte.
2: Ay, señor.
5: Dígalo.
1: Dígalo.
0: Dígalo.
4: Dígalo. Dígalo. Yo soy un hombre de respeto.
1: Ay, no se notó hace rato.
4: O sea, el vato le puso ahí. A su esposa le mandó. Ir a lo que te estás perdiendo.
2: Ey.
4: ¿Y a quién se lo mandó?
1: A la mamá.
4: Su mamá le contestó. ¿Por qué? ¿Porque soy tu jefa? Les dije.
1: What's wrong with you? Algo se comió, algo pasó.
2: Ya.
0: Nada más me puso, ¿qué chingados estás haciendo? Ya no le contesté ni la quiero ver de pena.
4: No, pues que me equivoqué.
2: No la quiero ver de pena, la quiero ver de pena.
1: Dude, that's crazy.
4: ¿Qué? También ya dijo un chiste bien fuerte.
2: Que no la quiere ver por pena, la quiere ver por pende.
1: Oh my God, dude.
5: El otro.
4: A ver, don Cheto. Dice, perra vergüenza, última vergüenza. Tuvimos una fiestecita para mi hijo y llegó mi suegra con un vestido del mismo color de mi esposa. Entonces, ellas se parecen mucho en el cuerpo y estaba recogiendo mi suegra la basura y que llego y que le doy una rimón.
1: ¡No!
4: ¡Era mi ruca!
0: ¡No! ¡Ay, no! ¡Perra vergüenza!
4: ¡No, que le doy una rimón! Y se volteó y me vio con unos ojos. Le dije, ¡ay, ay, ay! Pensé que era aquella.
1: ¡Qué mortificante! Dale.
0: Ay, no. ¿Y qué le dijo?
4: No, ya no voy a decir yo nada. O sea, chistes tengo. Chistes tengo hasta con caldo. Perro, andamos chicoteados, nomás se ve el polvaderón.
1: Ahí le va a estar.
4: A ver, venga.
1: Dice, la última vez que me dio vergüenza fue una vez que le dije a mi compa, oye, ¿ya viste esa morra? Está bien buena. Y que volteó y que me dice, no mames, esa es mi novia.
4: ¡Ah! Yo tengo una muy parecida.
2: A ver.
4: A esa. Una vez andaba con un camarada. Entonces me dijo, ay, me paro que voy a ir al mecánico y qué sé qué. Simón, que vamos al mecánico. Andaba en su carrillo, vinamos del mecánico. Yo vivía en el monte en ese tiempo, ¿verdad? Uh-huh. Y vinamos ahí por la Garby, del mecánico así, ¿verdad? Vinamos por la Garby. Y en la pura Garby, la Santanita, la raza que es del monte, ¿sabe? Hicimos la luz roja y van pasando dos señoras y una muchacha. Y dice el vato, dice mi compa, mira, pura gordita. Y era mi ruca, mi cuñada y mi hija.
0: ¡Oh! ¡No!
4: ¡Oh! Era mi esposa, mi hija y mi cuñada.
0: Así era. ¡Pura
4: gordita!
0: ¡Pura gordita!
4: Creo que dijo Tonina, creo que dije, ¡pura toninona! Y dije, ¡ay, mi ruca, mi hija y mi cuñada!
1: ¡Oh! ¡Ay, no, güey! ¿Pero no se agüitó?
4: Eso es cierto, era.
1: ¿Pero no se agüitó?
4: No, yo no me agüité, pues ya que, güey.
1: ¿Y Bex?
4: Me agüité pues que fueran mi familia.
0: Regresamos. ¡Oh, su
4: coño! ¡Oye!
0: Regresamos con más.
4: Gorda aquí, ¿eh?
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0: hablar de vergüenzas, porque siento que me estoy...
1: No, tan chida.
0: Me estoy chispando bien gacho ese.
1: Dice, don Cheto, fíjese acá, venga. Mau.
0: Vergüenza,
1: dice,
0: vergüenzas.
1: Hablando de estas vergüenzas, íbamos en la camioneta con mi compa. Y pasó una morra y que le grita a mi compa, mamacita. Y era su propia hermana.
0: Su propia carnala.
1: Dígale, porque no quieres.
0: Eso pasó mucho en el rancho. También una vez un camarada, un señor ahí del rancho, venía una camioneta llena de muchachas, como para estos tiempos de Semana Santa, a veces que se loca la morra si se sube una camioneta. ¿Eh? El señor estaba así en la esquina, estábamos sentados en la esquina y venía la camioneta y las morras pues, venían con música y grita y grite, ¿da?
2: Ajá.
0: Y el señor dice, mira nomás. ¿Dónde iba a ser la variedad? La variedad era como cuando iban prostitutas a los pueblos. Ay, no. O sea, va a haber variedad, así en el palenque de gallos o algo así, va a haber variedad. O sea que venían como morras, pues, de las chicas
3: cariñosas, sí.
0: Entonces dice, ira nomás, ¿dónde iba a ser la variedad? Que grita y que se oye de adentro de la camioneta, ¡al rato vinimos, apá! Eran sus hijas.
3: No es cierto.
0: Eran sus hijas.
2: Le tocó.
3: El karma instantáneo.
0: Ahí te va esta morra, dice, sí. Don Cheto, mi esposo terco a que nos grabáramos. Y yo le dije, no hay que grabarnos. Bueno, nos grabamos teniendo intimidad y después me dice, vamos a verlo. Y yo sabía que me iba a agüitar. Y cuando lo vimos, en vez de prenderme, me agüité y lloré.
3: What the hell?
0: Una morra.
1: Ay, a ver, mándalo nomás para...
2: A ver que nos lo mande.
1: Sí.
2: Mándamelo, bebé.
0: Dice, Don Cheto, llegué al McDonald's y dije, ¿cómo tardan estos güeyes? Y se oyó la bocina, hacemos lo que podemos. ¿Cómo tardan estos güeyes?
1: Hacemos lo que podemos.
3: Dude.
0: Ay, cabrón.
1: Dice, no digas mi nombre, dice esta morra. Dice, yo les cuento que traía un señor chorro. Pero chorro de bien a bien. Y me estaba aguantando porque estaban ahí mis jefes. Dice, pues ya no pude, me metí al baño y envolví mi mano con un chorro de papel. Y porque dije, pues voy a tratar de tapar y que no se oiga. No, hombre, salió como retumbe y salió peor. Tanto que todo charpeó. Dice,
0: ya hizo un polo.
1: Dice, todo, dice, agarró.
0: Vamos, escatológico, ese, vamos a brincármelo. Dice, Don Cheto, estaba con nosotros mi suegra, iban a llegar a recogerla. Entonces nos dijo, sí, ándale, pues ya me voy. Pues ya ella se fue y yo y mi esposa ya nos traíamos ganas y nos metimos a hacer el delicioso. Cuando salimos no habían llegado por mi suegra y estaba en la sala y nomás nos dijo, qué bien se la pasan, ¿eh?
1: ¡No!
3: ¡No mames!
0: ¡No! ¡Para que te dé agüiti!
2: Sí, señor.
3: Una agüita, sí. Viejo. Si mis papás me dijeran algo así, güey, yo sí me traumaría.
2: O saber que te estuvieron escuchando, sí.
3: Ya no los podría volver a ver así.
0: Dice Alex Parada. ¿Eh? Don Cheto, ¿eh? Alex Parada. Se tomó las potentes cápsulas de hígado de bacalao porque trae la mente al 100.
2: Muy
0: inteligente eres, Alex, ¿eh?
1: Dice Jorge, yo me aventé un chinazo. Ese no es chinazo. Dice, estaba con mi carnal y que su vieja fue a la cocina y que le digo, ya deja a tu vieja, hombre, ni te pone lonche, no sirve para nada. Y ya estaba atrás de mí con un plato de pizza para mí.
3: ¡Ándele, perro!
0: Vieja no sirve para nada.
1: No, ni lonche te pone.
3: Yo sí, te lo hubiera aventado
0: la copa Rosales, andaba noviando y andaba medio pedón y iba de la mano con mi morra y le vomité la mano. Está bien, si no se agüitó, quédate con ella. Neta, si no se agüitó, quédate con ella. Esas son las buenas, las que saben que tienen...
3: Que te limpian que después.
2: Sí, ¿verdad? Sí, sí.
3: Tienen el valor.
2: Ay, así nos conocimos. También. Nuestra primera salida me vomité sobre ti.
3: ¿Usted cree?
2: ¿Really? Sí, y así es como lo pactamos nuestra amistad, señor.
3: Me guacareó toda.
0: Ok, va.
3: ¿Qué te pasa, estúpida?
0: Yo bueno, a lo mejor no lo voy a contar porque hoy ando muy... No,
2: ya, cuéntelo, señor. Ya.
3: Ay. Dígala, viejo.
2: Dígala. Ajá, que no le dé miedo.
0: Es que está muy sexual.
2: No importa, señor.
0: Dale la tuya, chivo.
1: Dice este vato, perros vergüenzas. Una vez fui a recoger a mi carnal que venía de México aquí a Chicago. Y estamos en la banda del equipaje esperando su maleta. Y en eso viene una maleta con nopales afuera colgando por el cierre. Y le digo, mira nomás, este mendigo naco ni mo que no se note que viene del rancho. Y dice, cállate estúpido, que es mi maleta y son los nopales que te mandó mi jefa.
0: No se nota maleta que da del rancho. Es maleta.
1: No, los nopales son para ti, te los mandó nuestra jefa.
0: Oye, pero así nos pasó contigo en cuando fuimos a Guanajuato, León. Que fuimos a León, Guanajuato, y había una maleta así dando vueltas. Y dije, ¿y es la mini maleta con ese listón horrible? Y así, es mía, es que así la es de viera de mi jefa. Y el listón. Tenía un listonzote allí amarrado. Y esa maleta naca con ese listonzote. Y así, mira, es mía, era de mi mamá. Así la sabe ella.
1: Es que mi mamá era de las clásicas que le ponían un listón. Pero obviamente que mi mamá ya falleció, pues no se lo quiero quitar a la maleta. Y se la dejó.
3: Ay, ¿de qué? ¿Tú tienes de
1: ¿recuerdas? Sí. Ay, ay,
2: qué triste tu vida.
0: Sí, me gusta mucho de haberte dicho eso.
3: Ahí va esta, dice, buenos días, dice, mi vergüenza fue, dice, yo todavía no tenía hijos con mi esposo, estábamos recién casados, pero resulta que estaba mi esposa trabajando, dice, no, yo estaba trabajando, mi esposa estaba sola con mi cuñada, mi suegra y su niño en ese tiempo tenía 2 años. Dice, pues se pusieron a jugar, le prendieron la tele y de repente como que el niño le apretó al botón de play y que empieza la pujadera, dice. Yo tenía una película no por ahí puesta y el niño le empujó y pues, tracas. Y ahí, oye, la suegra, la esposa y la cuñada.
0: ¿Te acuerdan cuando estaba pegando que te mandaban un video? Sí. Y salía el sí. Yo en un partido de los de mi morro estaba jugando cuando Briancito jugaba y él enfadó el partido. Estamos todos los papás sentados y que le aprieto un video. No vas a creer lo que pasó en Michoacán. Y se miraban las camionetas ahí como balaseando. Que le aprieto y ya. Que da el volteadero de mamá. Si
3: a mí me pasó.
0: Ya nomás le dice así: caí.
3: A mí me pasó en el banco. ¿Sí? Creo que fueron.
1: Sí, me acuerdo que dijiste estúpido.
3: Dije, son unas estúpidas. Estoy en el banco. En el chat lo mandaron y yo en el banco y esto con la pujadera
1: me dice esta morra. Yo también, don Cheto. Perras vergüenzas. Me siento identificada con lo que usted dijo. Nunca había usado lencería. Y mi esposo andaba jode. Póntela, se va a ver chida. Me la puse, me estaba aguantando la respiración. Y cuando solté la lonja, se me bajó el resorte del calzón. Y me agüité bien.
0: ¿Esa es su morra?
1: Sí. La lencería le hizo...
0: Le echan ganilla.
1: Parecía salchicha mal amarrada, así como.
0: Le echan ganilla.
3: No son así.
2: Pues no te salchicha.
0: Una vez me pidieron limón en la iglesia y yo no traía dinero y la señora con la canastita me hacía así. Sin feria. No me la quitaba, si no me quitaba la canastita y yo no traía.
3: Y no se movía la señora,
0: ya, pues ya, rúmpele, llora. Rúmpele. Feria.
2: Y él viene espantado.
0: Así viene espantado. No, yo cuando iba a misa también me daba agüita porque no podían echar allí. Ajá. Y luego nomás mirabas cuánto echaban los riquillos del rancho, ¿verdad? 20 pesos. Oh, yeah. Y uno más. Pobre ya, se no quería a ti.
3: Me agarraron un puño.
0: Agarraron un puño. Dice, don Cheto, yo limpiaba una casa y duré semanas sin ir. Después me volvió a hablar la dueña de la casa y me dijo, ¿puedes venir a mi casa otra vez? Sí, claro. Fui a otra vez y la miré y le dije, oh my God, congratulations, you pregnant. Y me dijo, no, I just gained weight.
3: Wey, esa es la peor.
0: Ay, con felicidad, estás embarazada. No, nomás engordé.
3: Esa es la peor.
0: Chale, ya no volviste a ir, ¿verdad? Ya no volviste a ir, me imagino, ya por lo que decías. Dice, don Cheto, recién casado, 2 días de casado, me puse bien pedo, guacaría todo el baño y desperté y mi esposa hincada limpiando mi guacaría. ¡Ey! Para que vayas sintiendo lo que es la vida conyugal. No. La bofona.
1: Dice,
0: a ver, te pones una pregunta de Giselle Ferrari.
3: Jálese.
0: Supongamos que... No, es que no puedo poner yo de ejemplo. Ustedes se casan con quien les dé su perra gana.
1: Conmigo.
0: Con Oye, si tú te casas con... ¿Quién sea?
3: Lenny.
0: Con Lenny Ramírez. ¡Ah, perrilla! Vas a andar con Michael Baco y Jason de Sinaloa. Bueno, ok, te va. Bueno, te casan. Y se degomita el marido. Así de bien a bien, dijo Chuchera. Así... Como el exorcista. De borracho. ¿Van a limpiar ustedes el baño? ¿Sí, Giselle?
3: Es que
0: bien enamorada.
1: ¡Ay, ese pollo se trae!
3: Es que pollo es muy bueno conmigo.
2: Estupidísima ella.
0: ¿Quién iba a pensar tú? La gallina es que, más brava, fíjate. La gallina ya... más culeca. Ya está ahorita.
1: No.
0: Ya callitis ahí. No, cualquier que... rato la embarazan.
1: Señor, lo hubiera dejado terminar. Sí, claro. Mando a la señora que...
0: No, pero sí le digo, Martita, ven y limpia, güey. ¡Qué asco, Martita! Ahí queda una spot. ¿Y quién creen que era Martita la Ferrari?
1: ¡Ay, señor!
0: No me digas Erika aquí porque me siento mal. ¿Qué te ríes, Martita?
2: Porque sí lo ha hecho yo, creo,
0: la
2: Ferrari.
0: La Ferrari va a ser su Cloud May.
3: Pues si me paga bien, sí.
0: Si me paga bien. ¿Tú sí le limpiarías a tu vato la gomitada?
4: Ay, quiero decir no, pero en el momento sí lo hago.
0: Les cuento una de mi hermana hermosa. Una vez se gomitó, mi hermana se gomitó, ¿verdad? Una gomitadota, no sé por qué se gomitó mi hermana. Entonces, se gomitó y bueno, se gomitó. Entonces yo empecé a limpiar la gomitada. Bueno, un gomitadón de comida mascada. Y ya la empecé yo a limpiar, pues, con lo que yo podía de gomitar a mi carnala. Y ya después, cuando yo acabé de limpiar, que me abraza. ¿Qué traes? ¿Por qué? ¿Qué pasó? Es que limpias mi gomitada y no te da asco.
3: ¡Qué tierna!
0: Está muy morrillo.
2: Sí, eso sí es algo muy vulnerable. ¿Sí? Que alguien te limpie la vasca. Muchas
0: veces. ¿Por qué no va a limpiar yo a mi carnalis, mi carnala?
2: Es que no
3: es
2: todo
3: que
2: el mundo.
3: Gente que dice, sí, no tolera
1: la eso. Perra vergüenza le pasó a mi compa. Bueno, yo creo que a todos. Y estaba echando unas chelas con unos compas en mi casa. Y de repente entra un compa y dice, ¡ey! Vengan, vengan, aquí en la esquina se están agasajando una morra bien machín y le vengan. Que nos asomamos y era mi hermana.
0: ¡Oh! ¡Chale! ¡Ay, sí, carnal! La tienen bien atrinchiladora. La
1: ¡Se están metiendo mano, machín!
0: ¡Bien atrinchilada! Una vez iba yo para arriba, ahí en el rancho, iba caminando en la calle. Y pasé por una calle, no voy a decir qué familia, ¿verdad? Pero pasé para arriba y estaba un señor, una señora, ¿verdad? Ajá. Allá afuera de la cerca, había una cerca y tenían así una camelina. ¿Saben qué es una camelina?
2: Sí.
0: Tú sí, pues, eres ranchera. Sí. Una camelina es un arbolito, una
2: de florecitas, muy bonito,
0: unas flores
2: fuchsia.
0: Fuchsia.
2: Y algunas fuchsia, moraditas. ¿Verdad?
0: Uh-huh. Y estaba ahí, entonces yo pasé, y yo venía, y estaban platicando, sí, aquí es donde la trenchila, diciendo la señora a su esposo, que en ese nicho que se hacía en la camelina y la cerca, es donde el vato atrinchilaba, su hija en la noche, aquí mira, aquí es donde la trinchila, entonces el señor traía una guadaña en la mano, me imagino que lo que iba a hacer era
3: cortarla,
0: a la camelina, para que no la trinchilara y pudieran ellos... pero me dio risa lo de la palabra. Aquí es donde la trinchila. la dice bien la trinchilada.
2: Por eso le da risa, porque algo conoce.
0: Bien la trinchilada. Aquí es donde la trinchila.
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0: Certo.
1: Oiga, familia, estamos en vivo. Las desorientadas. Fíjate que hoy voy a empezar con la desorientada de una chica que dice: Don Cheto, desoriénteme. ¿Le sigo reclamando o ya dejo de reclamarle? Así está la situación. Ya le voy a hacer quinceañera a un carro que está en el garage, que mi esposo va a arreglar. Seguro. Y nomás no arregla. O sea, dice que ya tiene muchos años, por eso ya le va a hacer quinceañera.
2: Sí, sí, sí.
1: Y cada que le reclamo es pelea segura. Y nomás me dice, ya, ya, ya, para la semana que entra lo arreglo. ¿Qué, le sigo reclamando o no?
2: El hombre del mañana.
1: No, yo siempre he sido, mira, yo, perdónenme, yo no soy un vato en veces, no soy nada masculino. Pero esa madre de tener carros para arreglar en un futuro,
2: no soy fan
1: de esa madre yo.
2: Si eres
1: porque
2: un vato...
1: yo conozco, era una vez conocí un vato que se llamaba Richard, era mi vecino. Tenía una camioneta

0: ¿Y qué onda, mi Richie? ¿Cómo va la rafla? Ay, ay, vamos, ya, ya la voy a arreglar. ¿Sabes cuánto vivimos allí? 8 años. ¿Sabes cuántas veces lo vi queriendo arreglar la camioneta? 3 veces. Y la camioneta seguía igual. Así allí se ponchaba porque no...
1: No la movía.
0: No, sí, la no movía, se no sé. Y yo decía, 8 perros años aquí. Y yo me acuerdo que cuando ya nos fuimos, nos despedimos de él. Y le hace mi esposa Carmela, cuando ya nos íbamos, le hace, oye, tú, y esa camioneta, añales y Richa no le va a hacer nada. Todavía después pasamos como a los 2 años por ahí. Y todavía ahí estaba la rampla, vato. 10 años.
1: Sí, le creo.
0: No le hizo no la arregló.
2: Saludos a mi compa Luis, el que me arregla carros. Tiene un carro viejito, esos que haces como lowrider, de los viejitos que arreglas y lo haces para traerlo acholeado. Y yo desde que lo acholado. Conozco, viejo, acholado, tengo 10 años aquí en Los Ángeles y el carro sigue igual.
0: Igual.
2: Okay, y yo ya le dije, ya tire esa madre.
0: Sí, ya, ya, si no le haces algo, dicen los japoneses, tiene una regla. Si no lo asustaron 6 meses en cuanto a ropa, creo que 3 o 6 meses o 4 meses, algo así, ya no la ocupas, ya no te la vas a poner. O sea, tírala sin sentimiento.
2: Sin dolor.
0: Ninguno. Ahora, ¿qué le decimos aquí a la desorientada? Yo más bien la desorientada es para tu señor esposo.
1: Sí.
0: El vato tiene que entender que está ocupando espacio, una cosa que nomás él va a arreglar y va a arreglar y va a arreglar y no arregla. O lo arregla o no lo arregla.
1: Yep.
0: El espacio ahí se ocupa. Así que perdón lo poco masculino que me oigo, pero no. Tener esos chicharrones güeyes allí, ¿para qué? Vamos contigo, Chino, estás en vivo. Gracias, Chino. Vamos contigo, Giselle.
1: Yo opino, Don Cheto, que se me hace una fregadera que agarre sus proyectos y no le pongan acción. Si sabes que eres un vato que no vas a tener el tiempo, ser realista contigo mismo y no juntes ahí cochinero, porque somos expertos nosotros, nuestra cultura, y me cuento en ello, de a veces tener cosas que según vas a usar en un futuro y nunca los llegas a usar, y ahí se te va a hacer el muladar.
0: El muladar.
1: Es un muladar.
0: ¿Ibas a decir algo, Chino? ¿Por qué?
2: No.
1: Gracias.
2: No. Es que comparto la misma...
0: ¿De todos?
2: Okay, sí.
0: Va. Qué bueno. Me gusta cuando hacemos
1: buen equipo.
0: Equipo en criticar gente. Dice...
1: Pero no estamos criticando.
0: Sáquenme de una duda. Ustedes que ya están bien picados. Dice el vato. Esto no dice Pedro. Explíquenme el proceso de los empizazos. ¿Se lo recomiendan a mi ruca o no? Dice, le pusieron uno de prueba y duró toda la semana madreada y dicen que el rebote está peor. A ver, sáqueme de una duda, desoriéntenme.
2: No.
0: A ver, vamos contigo, Chino. ¿Tú qué vendes, pirata?
2: No, ¿cuál pirata?
0: No te creas, vale.
2: No, bueno, lo que he aprendido es, primero, ¿quién te la dio y qué dosis te pusieron?
0: Sí.
2: Porque es lo que tienes que aprender.
0: A la pura brava, no.
2: Nosotros, cuando nos poníamos Ozempic, ¿te acuerdas que la conseguíamos?
0: Ah, ok, ahorita yo...
2: La conseguíamos y sin saber, pues nos picábamos y no sabíamos la dosis. Entonces, tienes que saber primero, ¿qué te están poniendo? Hay semaglutide, hay Ozempic, hay tirzepatide. O sea, existen diferentes.
0: Y hay gente que pone hasta un pequeño cóctel de las tres.
2: Pero, y ahora, después de saber qué te estás poniendo, ¿qué dosis? Lo que debes de empezar, empiezas con 2.5, la básica es 5.0. Y la que todo le jale es 7.5. Entonces tienes que saber qué te pusiste. Si es tu primera vez y te ponen mucho, te vas a sentir mal toda la semana. No te vas a morir, pero te va a ir mal.
0: Ahí te va, mi desorientada es. Yo me puse Ozempic y a mí me funcionó, pero era mucho efecto secundario, mucha náusea, porque como dice el Chino, me inyectaba. Sabré Dios cuántos puntos me pone este güeyón.
1: También.
0: Ahora.
2: ¿Acabaron? No, era real.
0: Ya ahora, dosificado bien, no he tenido el único efecto secundario que tengo dos. Y creo que es mi culpa los dos.
3: A ver.
0: El primero, la falta de energía porque no como.
3: Sí, yo también.
0: Entonces, si no comes, vas a andar bien guango.
3: Sí.
0: Y el segundo, ¿cómo se dice? ¿Cuándo puede ser bien del baño?
2: Estreñes.
0: Estreñimiento porque no tomo suficiente agua, porque ni se te da. Las dos son efectos secundarios por culpa mía.
3: Sí.
0: Por culpa mía. Bueno,
3: correcto.
0: Yo noto que cuando como, aunque sea huevo y poquito, aunque sea fuerzas, pero poquito, traigo más energía.
3: Ah, sí, yo también.
0: Bueno, entonces yo digo que vaya con alguien que se la pique a tu burruca. Perdón, con alguien que se la aplique, que la pique, pues bien, que sepa de, ¿cómo se dice?
1: Pero un lugar profesional.
0: Un lugar profesional.
1: Porque ya vas a muchos lugares y les dices que la tiene.
0: Y que le cale, unos 15 días, dos sesiones de semanal.
2: Es que le pusieron mucha dosis, pues se siente mal.
0: Se sintió así. Yo me acuerdo cuando me ponías tú la Ozempic, al otro día...
3: ¿A usted lo picaba el Chino?
0: Sí, yo el primer día como veces. La fresca mañana, el segundo día y el tercero, así era bien madreado de, así de náuseas.
2: Por los empi.
0: Sí.
2: Pero ¿qué tal la Tirse? Ah, esa no, está perra.
1: Mira, no, y aparte ya ahora está monitoreado por un profesional, ¿no? Acá este que no, le claro. metía nomás lo que él
2: no,
1: quería.
2: No, no, es que sí, o sea, lo que pasa es que los empi no es para todos, hay diferentes.
0: Bueno, regresamos con más desorientados. Don Cheto.
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0: Tengo una perrona acá. Que se regresa al rancho o no. Dice, viejón, le cuento. Mi suegro falleció en diciembre del año pasado. Y la familia está afectada. Pero mi suegra, así que la buena suerte es que le quedó muy buena lana de pensión de y también de un seguro que tenía el difunto suegro. Entonces mi suegra quiere que nos regresemos a México para que mi esposa le maneje el dinero.
1: Allá había balas y vato.
0: Y le dijo.
2: Sí, ya había hablado.
1: Ya habíamos hablado, sí. Si no recuerdo en qué momento, pero ya.
0: ¿O ya?
3: Que ella tenía
0: pues dice que escribió
3: rollo.
0: Y que no, dice, tengo desorientada varias semanas y no he tenido suerte.
1: No, ya hablamos de que yo. Según el vato, no sabe si irse para México a que su esposa ya maneje la feria.
3: Que ya tiene casa y todo el rollo la señora y
0: eso. Ah, esto no dice quién.
1: A ver, pero ¿cuánto dejó? Porque si creen ustedes que dejar 2 millones de pesos es un dineral para vivir y que les va a durar, y da 2 millones de pesos se los tragan en un año.
0: Pues sí.
1: Sí.
3: Al menos que tengan varios negocios y sigan produciendo dinero.
1: Abuelita de Batman.
3: Pero si nomás es un dinerito,
2: claro, sí, o sea, lo van sí, a tirar. Sí, si es una milloniza, si vámonos. Así, es, más, vamos, es más que nos invite. Somos aquí cinco. La Ferrari si quiere ir a Nochistlán, pero si quieres a donde tú quieras.
1: A los caballos.
2: Cayo también.
1: Ver, a ver, venga, síguele leyendo.
0: No, nada más dijo eso. ¿Nos vamos para México o no? Que mi suegra nos pone un negocio y que de eso viviríamos. Pero es lo único que pone. No sé cuánto dinero sea ni qué negocio. Yo...
1: ¿Tienen papeles?
0: ¿Y no.
3: ¿Dónde?
1: Ah, ok. Ah.
0: Ahí el detalle.
1: Porque luego al rato, si el vato, como quiera que sea, no le gusta ya o no se siente a gusto, pues no nomás está de decir ya nos vamos.
3: Pregunta, ¿tienen manera de arreglar pronto de alguna forma u otra o de plano y no?
2: I don't think so.
0: ¿Quién sabe? No creo.
2: Yo lo que te voy a decir es, a ver, si tú no estás a gusto acá y nada más estás a huevo, o sea,
1: a fuerza,
2: y si ya tienes ganas el brete de regresarte, aprovecha la oportunidad que te está dando tu suegra para ir a poner un negocio allá.
1: Ey, ándales ahí, muy bien dicho.
2: ¿Ah, sí? Pero si nada más te vas a ir por eso y estás aquí bien a gusto y ganas un dineral, ¿a qué te vas?
3: Pero también a dónde va a llegar, porque si va a ser en un ranchito donde casi no hay oportunidades y nomás vas a tener tu negocio y vas a vivir al día, pues sí que digas y vas a quedarte ahí sin progresar, también no va a ser el mismo futuro que va a tener aquí ellos y sus hijos al quedarte en un ranchito con una tiendita de la esquina.
1: ¿Tiene morrillo?
0: Pues no, ¿de quién escribió?
2: A ver, desoriéntenme. Soy DJ.
1: Okay.
2: Y trabajé muchos años con un compa que era robot de quinceañeras. O sea, era el que hacía el robot.
3: Que entretienen ahí.
2: La cuestión es que nosotros le ayudamos mucho. Toda mi familia siempre le ayudó. Y ahora el vato anda hablando mal de mí. ¿Ah? Diciendo que hasta mal DJ soy. No sé si lo quemo en las redes sociales. O saco todas las verdades que yo sé de él, porque ya me tiene harto.
1: ¿Qué me recomiendas? Yo voy a ser el último a opinar, porque ya ven que yo soy yo, ¿cómo soy?
3: Don Gris.
2: Don Codos.
1: No, Don Codos Grisis. Bueno, voy primeras, pues. ¿Para qué peleas? Tíralo al león, sí. No seas así. Tú mantente en tu centro la tierra. Al sonoro rugir del cañón, tú, que nadie te mueva de ahí. Tú sabes quién eres.
0: Exacto.
1: ¿O de cuándo acá ocupas tú su
0: opinión?
1: Su aprobación o su opinión.
2: Pero si ya lo está quemando con clientes, ya le está afectando su income, ¿sí?
1: Ok, pues da la tuya.
2: Entonces yo lo que creo es que si ya te está afectando los clientes, uno habla con él, enfréntalo directo porque no estamos en... Sí, a ver, ¿cuál es tu pedo? O sea, a ver, ¿qué quieres? ¿A dónde quieres llegar con esto? O sea, ¿por cuál es tu intención de hacerme quedar mal cuando nosotros siempre te ayudamos? Si ya no se puede, yo sí creo que ya lo que debes de hacer es ya tirarlo al león, o sea, ya.
1: Sí, o sea, le puedes decir al vato, oye, vale, me dijeron que andas haciendo estas cosas, ¿cómo? Sí, será cierto, porque no quiero yo meterme ya en chismes ahí que esto y lo otro, nomás para que no haya dimes y diretes. Si ese es tu pensamiento sobre, tu opinión sobre conmigo, bueno, pues esa es, yo no tengo ninguna injerencia, ni voy a andar yo aquí haciendo queriendo cambiar de opinión, nomás quiero saber si sí es cierto o no es cierto. Ok, y ya. ¿Qué más? Tú, Cicel, recálmale. Agarra la madrazo.
3: Dale su madriza, ya, para que se calle.
2: Ya sabía. Mándalo a golpear, dice Cicel.
3: No, dale su, a ver si le va a quedar ganas de seguir hablando.
1: ¡Chinampa!
0: A tírala, León. Tú vas tu vida. Tú sabes quién eres y se acabó.
2: Por ejemplo...
1: ¡Calla guerra, Cicel!
3: ¡Calla guerra, carda al mundo!
0: ¡Desaparece una pariente!
1: A ver, ahí te va otra de testamentos. Dice, Don Cheto, buenos días. Mi papá se murió el mes pasado y ahorita estamos con el testamento y él nomás dejó como heredero a mi hermano y su esposa de mi papá y su esposa de mi papá. Cabe recalcar que yo todo el tiempo les he ayudado económicamente. ¿Peleo o no? ¿Qué dice? Ya yo pagué todo el funeral. ¿Estoy mal en reclamar lo del testamento?
2: Lo primero que le tengo que decir, espéreme, a todos los señores, a todos los papás, nunca le dejen todo a un solo hijo de que lo va a repartir. Eso no existe. Se va a querer quedar con todo y les va a dar, si acaso, una propina.
3: Y si es que les
2: es
3: va
2: un
3: bien.
2: Error, es un error dejarle todo a un solo hijo. Es como te educa. Un error.
1: Yo también no voy a opinar porque ya ven lo que voy a decir yo.
2: No, a mí me parece que es un error dejarle todo a un solo hijo.
3: Con Gris, ¿qué va a decir?
0: Pero es como te educan. Ah,
1: primero, dito.
0: Como persona, los valores que tienes.
1: ¿Qué va a hacer tú, chino?
0: Yo no tengo problema. A mí, el departamento es mi madre. Yo les dije a mis hermanos, es de todos. Yo me lo podía haber quedado. Y a chinarme y... No.
2: Y se lo quedó un Ocupa, que lo trae, lo tienen allá. Bueno,
1: ahora se lo quedaron unos Ocupas ahí. Oye, nada que
0: pero la realidad es que tú sabes lo que tienes de familia.
2: Sí. Estúpido.
0: Así de sencillo, así te educan.
3: A ver.
0: Yo conozco apenas un vato que igual, su hermana, que era su mejor, así casi casi confidente y que hablaban todos los días, se quedó con todo lo de la mamá y bloqueó a sus propios hermanos. Así creo que pasa.
2: Mire, si creo que hay problema si dejan todo claro. Imagínese exacto. Si no se quede deja
3: exacto,
2: claro.
3: Exacto.
1: Bueno, ¿qué? ¿Tú qué opinas?
3: De que los buitres salen cuando los papás mueren. Sí, a veces en vida sacan ahí las uñitas. En ese entonces, cuando ven que pueden tener algo, la van a sacar porque la van a sacar.
2: Y ahora, yo te digo que sí pelees. Sí,
0: pero si el testamento ya está
1: hecho,
0: ya te la pelaste.
1: A ver, ahí te va. Mira, vale. ¿No te has puesto a pensar que tu jefe le dejó lo poco lo mucho a tu carnal porque tú eres, porque ve en ti a un vato que sí podía?
2: No.
1: Digo, ya lo demostraste pagando todo el funeral. Quiere decir que a lo mejor tu papá decía, no, este camarada vive.
3: But that's not
1: ahora,
3: fair either.
1: Ahora, ¿el vato es tu hermanastro o no. Tu carnal? No, no sé, porque dice que con su otra señora, que no es su jefa. Entonces, a lo mejor él le dejó a su familia inmediata. Ay, han de dispensar. Ya no pelees nada, tu hijo.
2: Desoriéntenme.
1: ¿No más puedo decir una cosa?
2: Sí.
1: Quiero invitar a los tíos de Giselle a que vayan a pelear allá a Irán.
3: ¿Por qué? Sí.
1: Porque les encanta pelear por tierras que no son de ellos.
3: Exacto. ¡Muy bien, señor!
1: ¡Esa! ¡Hablar con un jugo de naranja, oye!
3: ¡Jalo, viejo!
2: Desoriéntenme. En un mes tengo programado viajar a Argentina, o sea, es de allá a la isla. Dice, y ya es un viaje que tengo preparado desde hace mucho. Ajá. La cuestión es que ahorita no me animo a sacar el pasaje porque yo siento que ya se viene la guerra y no quiero salir de acá.
0: ¿Y eso qué tiene que ver?
1: Al contrario, vete para Argentina. ¡Que no, acá hay bombas allá! ¡No!
3: Exacto.
1: Ya estuvieras tú yendo y para aquellos andurriales, baby. Yo digo que sí te vayas, porque te va a agarrar la guerra acá y ir a Los Ángeles. ¡Bum! Tronó el mono.
0: Nomás güey. Te vas a acordar. Ay, yo escuchaba un show.
1: Quisiera estar en Buenos Aires. ¡Bum!
3: No,
1: sí, así.
3: No, no
1: ¿por qué no me fui para Buenos Aires? ¡Bum! Ahorita debería estar en Jujuy. ¡Bum! Se acabó.
3: No,
1: a ver, ¿tú qué le dices, Giselle?
3: Que se vaya.
1: Que se vaya, chino.
0: Que se vaya, no sé. Sí.
2: ¿Para qué está esperando a ver si salta el pez? Que ella se vaya.
1: Que ella se vaya.
2: Sí, vámonos.
1: Mira, ¿sabes de que siempre te he admirado, güey? Pero me admiro mucho, güey, este segmento me gusta mucho porque eres un vato con harta capacidad intelectual. Lo más no lo usas en ti.
2: ¿Quién dice que no? ¿Quién dice que no?
1: ¿Cuándo?
2: ¿Quién dice que no? Yo lo uso en mí todos los días.
1: ¿Usa la cadena aquí?
2: Ah, ese. Aquí no. ¿Usted cree que aquí se ocupa capacidad intelectual? Vean nomás los compañeros.
1: Pero vale. Aquí, como que aquí hacemos tu ponchimba.
2: Claro.
1: Como que aquí dice, allá sí voy, ahí no.
3: Aquí no nos pagan lo suficiente.
1: Aquí estamos, mira, aquí somos una familia que nos llevamos bien, vinimos a divertirnos, a tratar de divertir al público a través de nuestra diversión.
2: Sí, pues, pero capacidad intelectual no se ocupa. ¿A qué ves ese comentario?
1: No sé, nomás quería decírtelo. Bueno, pues ya.
3: No quería desahogar, dice.

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Muy, pero muy buenas tardes, amigos. Ya son las 12:03. 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

0: el vato tiene Grindr y veo ahí que estaba cerca así, otro igual.
1: A dos metros y era la foto del suegro.
2: ¿A poco en Grindr te dice que está alguien?
1: Claro. Sí,
0: claro.
1: ¿Así? En Grindr te dice a dos metros, a diez pies, ¿no aquí?
2: Visto, ah, juras.
0: ¿No has visto cuando viene Miguel empieza ti, ti, ti, se va acercando contigo?
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5: Hola, ¿qué tal, amigos? 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
2: 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En este momento regresamos a cabina.

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1: 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En este momento regresamos a cabina.
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Y bueno, pues ya la 1:10, amigos. 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
4: Hola, hola, ¿qué tal, amigos? Estamos en vivo y a todo color, la Z 106.7 FM. 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Regresamos a cabina.
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1: 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En este momento regresamos a cabina.

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5: Pues ya estamos casi en nuestro último enlace, es el último enlace de hecho, pero les recuerdo que estaremos aquí hasta las 2 de la tarde. 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Nosotros agradecemos a Raquel por ahí en cabina, a Emanuel aquí en la parte técnica y a todos ustedes por su atención. Regresamos a cabina.

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Vaya alistándose. Ya falta poco.

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5: Así es, amigos. Hola, hola, ¿qué tal? Buenísimas tardes. 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
2: así es, amigos, feliz sábado. 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

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Y bueno, pues me despido del aire en este momento. Quédese usted en sintonía de la Z 106.7 FM. Soy su amiga y servidora Raquel Gándara Solís. Que pase muy, pero muy buenas tardes.

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2: 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Y secándose una lágrima en el ojo y echando mano a su bolsillo, esto fue lo que nos dijo.

Efectivamente, estaba escrito en el destino que nuestra música siguiera ese camino y llegara hasta ese pueblo. 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

0: arrancamos con Big Hilo Secret para que nos cuente algún secretillo que tenga por ahí. ¿Qué nos depara la semana según nuestro horóscopo? El maestro Fernando nos va a decir. Hay noticias, hay información, hay temas perrones, hay música, hay alegatas, hay carrilla, hay de todo aquí en Don Cheto al aire. El Chino, Giselle, Saíd y un servidor. Tenemos todo para que llegue bien despertado.
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0: ¡Ay, me oigo!
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8: Ahí te va, chiquitita preciosa, y va para ti, mi amor.

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